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Sí, pues es un temita, algo de lo bonito que andamos estrenando apenas, igual que el primer día, algo bonito que estamos por ahí entregándole a toda nuestra racita, esperando que le guste. Y bueno, vamos a continuar con los temas, con los saluditos por allá para toda mi gente que ya anda pisteando, que anda bailando.

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sí, pues aquí un temita, algo de lo bonito que andamos estrenando apenas, igual que el primer día, algo bonito que estamos por ahí entregándole a toda nuestra racita, esperando que le guste. Y bueno, vamos a continuar con los temas, con los saluditos por allá para toda mi gente que ya anda pisteando, que anda bailando, y tenemos algo preparado.

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hacer con un temita, algo de lo bonito que andamos estrenando apenas, igual que el primer día, algo bonito que estamos por ahí entregándole a toda nuestra racita, esperando que le guste. Y bueno, vamos a continuar con los temas, con los saluditos por allá para toda mi gente que ya anda pisteando, que anda bailando.

pasé con un temita, algo de lo bonito que andamos estrenando apenas, igual que el primer día, algo bonito que estamos por ahí entregándole a toda nuestra racita, esperando que le guste. Y bueno, vamos a continuar con los temas, con los saluditos por allá para toda mi gente que anda pisteando, que anda bailando, y tenemos algo preparado.

pues se quedó un temita, algo de lo bonito que andamos estrenando apenas, igual que el primer día, algo bonito que estamos por ahí entregándole a toda nuestra racita, esperando que le guste. Y bueno, vamos a continuar con los temas, con los saluditos por allá para toda mi gente que ya anda pisteando, que anda bailando, y tenemos algo preparado.

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Estamos arrancando programación. Muy buenos días ahí para cada uno de ustedes. Sean todos bienvenidos y bienvenidas a nuestro espacio de retos musicales. Nuestra programación de 120 minutos que llega gracias al Chinito Alegre y su Chinita Alegre. Vamos arrancando entonces. Sean todos bienvenidos y bienvenidas a nuestra programación el día de hoy. Desde ya pueden solicitar sus retos. Eso sí, hoy, bueno, como todos los jueves tenemos retos. Entonces tenemos el espacio de hombres y el espacio de mujeres. Más que todo hombres versus mujeres, siempre los días jueves de 10 de la mañana a 12 del mediodía. Así que ya lo saben entonces. Vamos arrancando programación. Alegría, alegría, alegría. Alétense porque ya es hora de levantarse. Por si están dormidos todavía. Esa familia, vamos arrancando programación. A los saludos ahí para Mario González, bienvenido a nuestra programa. Saludos ahí para Chico Roba Mirada, bienvenido a nuestra programación. Y ayuy, hoy se bebe, che, apenas es lunes, digo, apenas es bebe. Les comento, les cuento de que apenas estamos regresando de las vacaciones, gracias a nuestra gerencia. Gracias a ella que nos dio nuestras vacaciones, apenas regresamos. Estás ahí para Sofi Chanash. Jesús padre, ¿a poco sí, Sofi Chanash? Qué chulo. Esa no. Estamos ahí para Sofía Chanás. Hola, a los mamita Delis. Y al Sepetik Henry Hasakuigle vine por los retos. Suelta sus saludos a mi papi Santos y a mi primo Santos.

Antibocino. Le enquiche, mamita. Muy bien. Mamba, Jorotzila, Wech, Santibocino. Tío, será Wech, tío, se Wech, el catatuesic. Chewe, Juna, Gabil, Gamik. Tía, Mara, Jorotzila, Wech. Tía, Mara, Jorotzila, Wech, le Don Santos. Chewe, Juna, Gabil, Ri, tío, se Wech, el catatuesic. Cerca, Chila, Chic, Chewe, Junquich, Gamik, jueves. Dios me chivé, chercatatushik. Un sacarik chivé. Ahí para Rosita Chivil, saludos a Telis. Y esperando el audio de Rosita. Cuircho checha. Cuircha. Aquí está, también ya va. Morris. Es que ahorita quiero. Más que todo, quiero. Entrar. Con todos los ánimos. Ay, ay, ay, que toda la actitud positiva, yo creo que me hace falta un audio. Ay, para Lucy, hola, buenos días a Daily, buenos días a Lucy, ¿qué tal? ¿Cómo estás? ¿Cómo amaneciste? Ay, para la travesa orgullosa, a sus padres, a Anthony, a Utsawech, mamacita, Uts, pues mami. Solo que nos tomamos unos 3 días de vacaciones, no estuvimos el lunes, el martes, ni ayer no estuvimos. Pero hoy estamos de nuevamente. Muchas gracias a cada uno de ustedes quienes nos acompañan en esta oportunidad. Muchas gracias. Vamos entonces complaciendo con más de las músicas, diría yo, pero no estoy en complacencia. Estamos de retos hasta el momento. No ha llegado ni un hombre. Muchas puras chicas están aquí. ¿Qué vamos a hacer en este caso? La chinita diría, pero la chinita no ha llegado. Bueno, ahí estamos entonces. Estamos en el espacio del chinito alegre y su chinita ¿cómo así? El chinito alegre y su chinito alegre. Ahí estamos entonces, ahí para Sofi dice, ah sí, puro chanashle, dice por acá Sus, y desde cuándo ya eres chanashle, sus padres, sus dios. No sabía yo que de repente se cambian los apellidos, le me imagino que ya te juntaste, va. Ahora se va el apellido de mi guachajil. Chau, Ale Sofi. Ahí estás entonces, ahí Sofía Chanay, saludos Rosita, gracias por el licuado, y aquí ya yo agradeciendo en la radio, así como otros ya que no dije nada. Ay, no. Gracias por el mío también, ya Rosita. Sí, pero Rosita, no está ella aquí a tele. Sus padres, no hay hombres, ya que mujeres ahí. Sí, puros mamaitos están aquí, puros paquetazos. Apenas llega un hombre asomándose. A ver si aguanta. Aguanta con las chicas por acá. Ahí estamos ahí para Sofi. Saludos Chinita, dice por acá. Saludos para ti Chinita de parte de Sofi. Ahí estamos ahí para Chaos. Hola Adelis, Adelis, ¿cómo estás? ¿Qué música entra? Es variada, pero en retos. Chaos. Si deseas un turreto, tiene que ser con una chica porque ahorita estamos en el espacio de retos musicales hombres versus mujeres. Ahí estás ahí para Sofi, desde que nací soy Chanash Kale. Pues así no se apellida mi guachajil, dice. Ajá, ajá. Digamos que te creo. Ahí están, seguí para Travieso Chan. Estoy buscando un hombre y cada hombres no están. Están dormidos. Falta se despierta, creo. O se los tragó la tierra por mentirosos.

gracias por el abrazo, Rosita, dice porque Sophie. Ansi, gracias por el abrazo, que chale grave. ¿A poco sí? Hubo abrazo, Nets. Hubo beso, Riri. Gracias por el beso, que chavarri. Ay, pero Rosita, sí, a chistosa Sofi, gracias por mi saludo, pues gracias por mi licuado, que llama mamacita, échame el chaus, caslaj, quiñacheri. Ah, pues chao. Kawaj, cuyale, Rosita, chao, echa. ¿Quieres? Me dejas de sus músicas y una vez porque ya se fue la hora. Estás ahí para Santi Faustino. Hola, Deli, es un reto contigo, aquí te dejo mi música. Muy bien.

conectados entonces. Gracias por la sintonía. Ahí estamos. Espacio del Chinito Alegre y su Chinita Alegre. Vamos a ir ya con nuestro primer reto. Gracias a cada uno de ustedes quienes se encuentran ahí acompañándonos. Ahí para Chinito Alegre, Jaspe, Jaspre, chalale, Chinito Alegre, Jaspre, Jaspe, que ya te digo nada, que Jaspre. Ahí para Chinito Alegre, Jaspe, puras mamayitas. Ahí aquí ya. Yo qué. Bueno, tú acabas de llegar. Ahí para Chao, ya me deja de su música. Muy bien, gracias, Chao. Ay, chula, Rosita, no va a aguantar. No va a aguantar. Casi no va a aguantar. Chalale, Chao, Zarre. Bueno, eso la veremos al rato, Chao. A ver si es la Rosita que no aguanta o tú. Sofi, sus, ni que fuera Delis Cher, le doy besos a otra mujer, y ya no dije nada, dije no. Besos de amistad, obviamente. Ahí para Chinito Alegre, yo no soy mamayita, chatoños, beso por acá. Ahí para Rosita Gia, gracias por el beso también, Sofi, beso por acá. Muy bien, ahí me dejan de sus músicas, muy bien. Vamos entonces con nuestra primera propuesta. Primera propuesta. Tus latidos a cargo de Calibre 50.

Segunda propuesta, tenemos este éxito musical a cargo de los hermanos Plancarte. El éxito La Rosa.

Sí, segunda propuesta. Ahí estamos, familia. Desde ya pueden dejarnos de sus votos para quién es tu voto para la primera o para la segunda. Ahí estás, ahí para... Ahí para Mac. Hola, Mac. Bienvenido. Buenos días. Hola, buenas, buenas. Feliz día de la independencia, Lecha. Es una bendecida mañana para ti aquí. Pa' unas mías, las de... Muy bien. Muy bien, muy bien, muy bien. Gracias, Mac. Maki es la cosa. Gracias, Maki. Ay, ya me ando convirtiendo. Ahí están, ahí para Rosita. Dice, ahí está mi música. Le aguanto, pues. ¿Quién dice que no? Chau, dice por acá. Ahí están, ahí para Anthony García. Saludos a Deli, aquí en sintonía. Dice por acá, muy bien, gracias. Bienvenido a nuestra programación, Anthony García. Ahí para Taraviesa en Che, Chine, Adeli. Si no hay hombre aquí, es lo que estoy buscando. Invite. ¿Chine qué? Nadie, si de aquí no te vas, Taraviesa, tener rica, tú le que rejañas.

ustedes ahora son mi pit. Allá llegó el Maki para un tu hombre le llegó el Benja Rich. Pero creo que con el Benja no. Estás ahí para Benja. Saludos y bienvenidas saladas. Saludos Laquita, bienvenido Benja. No soy tan hombre, pero aquí estoy yo. Bueno, ahí las chicas. ¿Quién desea retos por acá? Tengo dos músicas de Maki, dos músicas de Benja. Ustedes deciden a quién desean aceptar, ¿ok? Ahí para Chaos, dice para la uno. Gracias, gracias Chaos, gracias. Ahí para Lucy, aquí bien, no, ya. Qué bueno, Lucy, ¿qué andas haciendo? Ya terminaste con tu... ¿Cómo se llama? Con tu... ¿Con tu costura que hiciste la otra vez o falta? Ahí están, seguí para Sofi. ¡Ay, uy! ¡Esa no! Platido, sí. ¡Ay, no! Hace unos meses te conocí en Facebook. Mejor no... ¿Cómo sí? ¡Ay, no! Hace unos meses te conocí y Tecri, mejor no digo. Te crees que es el apellido de Jane Pig.

0: Jesús Padre, nos da este audio. A ver aquí.
1: Hola, hola, buenos días, Adelis. Pastor Shir, tus vacaciones, mi voto para la primera, tus latidos apenas hace unos meses y te conocí. Saludos, saludos, Rosita. Saludos, Chinito, alegre.
0: Bueno, gracias, Sofi. Vamos a ver por acá. ¿Qué pasa con mi Facebook? ¿Por qué no me da? Es porque creo que mi Facebook también se tomó sus vacaciones. ¡Quichacutín! ¡Quichacut! Ahí estamos entonces. Mira, desde que nací soy Chanash. Kale, mi audio vale por dos. Kale, dale play, dice por acá. Ahí estamos, ahí para Timbolo. Buenos días, hermanos, hermanas. Saludos, Kichalele. Llegué, me fueron a traer, quiero mereto con la Rosita que tengo mi música. ¿Cómo no te van a ir a traer si aquí no hay hombres? Ahí estamos, si no fuera que no fueron a traer Timbolo, ni te acuerdas de mi apa, órales. Muy bien, ahí para Rosita, me dejas de música con el Timbolo. Ahí para Lucy, la segunda, gracias mi preciosa Lucy. Ahí están, ahí para Rosita, para las dos. Saludos al Pedro, saludos, dice por acá. Saludos para ti, Pedro, más conocido como el hombre que rápido se enoja. Ahí estás, ahí para Maki, para la Juan, digo, Juan. Muy bien, estaré conociendo, gracias por la sintonía, sorry. Sí, pero chico maravilla, dice la dos, gracias. No sé por qué me gusta esa música, aunque no entiendo qué dice, pero se escucha bien lindo. Tenemos 4 votos para la primera y 3 para la segunda, así que vámonos rápidamente con la música ganadora. Este es el reto de Santi Faustino y yo. El ganador de este reto es Santi Faustino. Lo siento, mis mujeres.

las mujeres votaron, Rina. Y sí. Ahí están, seguí para Timbolo. Yo siempre me acuerdo es que no saludas. ¿Cómo voy a saber yo si estás ahí, cha? ¿Qué tal, Timbolo? ¿Qué tal la pasaste en tu feria? ¿Qué tal la pasaron, muchachas, en sus mes patrios? Diferentes actividades que hicieron en los diferentes establecimientos. A ver cómo la pasaron o qué tal la pasaron. Cuéntenos.

lo que tenemos en la primera propuesta. Dios mío. Ay, no. Ay, ay, ay. Bueno, ahí estás. Entonces, es lo que tenemos en la primera propuesta. Segunda propuesta, tenemos este éxito musical a cargo de Leandro y Leonardo con este éxito de Temporal de Amor. Ay, ay, ay, esa música, ¿no? A ver, esa música. Puras fallas con esta música.

Ay, ay, ay, esa no, pero esa no es la música. Ay, no. Es otra la que se sonó aquí. Ay, no. No es la original, pues si no me dices. Ay, no, puras fallas conmigo. Segunda propuesta es esta. Es la canción que puse hace rato, solo que no es la original. Es la chafa, creo yo.

0: estamos entonces, family, family. Desde ya pueden dejarnos de sus votos. Ahí para mi chica fresa. Bienvenida, mamacita. ¿Qué tal? ¿Cómo estás? Bienvenida. ¡Holi, solis! Buena, mi nueva locutora. Yo de nuevo es que mi locutora favorita aún sigue de vacaciones. Saludos. Esa tu locutora favorita se fue en Xelafer. Y creo que se perdió allá, por eso ya no ha regresado por el momento. Jesús, ¿cómo la pasaron, chico Jesús? Yo no me fui a ningún lado, estuve en mi casa, ni en la velada, ni en el desfile, ni en la antorcha. ¡Sos padre! ¡Qué triste tu casa, la chica fresa! Ya se la pasé todo chido. Las comí lo que quise. Ay, ay, ay, ay, para Chelsea. Ay, para Sofi. Nos deja un audio por acá. Vamos escuchando a ver qué nos dice.
1: Adelis, me voto para la segunda.
0: Gracias. Tenemos 2 votos para la segunda. Hey, para mi chiquilla mamosteca. Hola, muy buenos días, chula. Saludos, la 2, mi chula. Gracias a mi preciosa chiquilla mamosteca. Ahí están, seguí para Maki. Y con esa rola yo me tiro aquí, ve. Uts, la jun. Uts, la jun. Gracias, Maki. Tenemos 1 voto para la primera y 3 para la segunda. Chinita Alegre, ponte al tiro. Ahí para Anthony García, para Benja. Pónganse al tiro, le caricleno. Hablan.

que ya no hablan, ya que nada, que se la picle entonces. Vamos con la música ganadora. Qué pasó familia? ¿Por qué se quedaron dormidos? Y yo que vine con toda la actitud positiva, arriba, arriba, los ánimos arriba, y nada, que ustedes se ponen arriba. Bueno, estás entonces, vamos con la música ganadora. Este es el reto de Chaus y Rosita. La ganadora de este reto es la preciosa Rosita Chihuil.

William. Hoy sí, este reto está rendido. Porque las dos rolas están buenísimas. Ahí para mi chica Brisa. Todo bien, gracias, mami. ¿Y tú qué tal? Ese remayo, ya no más no salgo cuando ya no hay tóxico. Dios mío. Shela Ferria, Dios mío, pura vida, riquendo. Ajá. En las buenas ruedas, pues, en las ruedas. Día de veras. Ahí estamos. Ahí estás, ahí para Timbo.

estás, señor Timbolo? Pues se la pasé muy bien a Deli. Eso es lo bueno, le Timbolo, que la pasaste muy bien en tu feria. Ahí para Chao. Tremendo su poder, la Rosita, dice Gabilole Chao. Póngale, Rosita, Chao, Ya te sacó tu pantalón.

qué quieres que te saque la Rosita? ¿La playera o el pantalón? Hombre, vamos. Ahí está, seguimos para Rosita. Sí, ya, chao, chat, cuéntale. Ahí para chiquilla, mamustica, la dos, la dos, la dos. Gracias a mi preciosa chiquilla mamusteca y para Vicente López. Hola, ¿cómo estás, hermosa Deli? Muy bien, gracias, Vicente. ¿Qué tal, cómo estás? Bienvenido a la programa. Pueden desear enviarnos de sus votos. ¿Para quiénes sus votos?

Bueno, a las chicas, por favor, pónganse al tiro, chicas. Quien desea aceptar el reto de Benja y el Maki, nadie lo ha aceptado. Y si no lo aceptan, pues lo voy a aceptar yo. Pero si alguien desea aceptar los retos, por favor, son 4 músicas que tenemos ahorita. Mala onda ustedes, chicas. ¿Qué pasa?

Chao, el boxer, la 2. Ahí está, bueno, eso. Ya escuchaste la Rosita, nada que pantalón, nada que playa. Tiene ahí el boxer. Ay, no, ahí para Alfredo Siloco. Hola, hola, ¿cómo le va? Ponle la segunda. Gracias, Alfredo. Para mi preciosa chiquilla mamusteca, yo lo acepto dos chula. Va pues, una del, ¿cómo se llama? Una de, ay Dios, ya se me fue la mente. Bueno, un reto del Venga y un reto del Maki. A vos chiquilla mamusteca, me dejas de tus dos músicas. Ahí para Araceli González, Soli Soli, saludos ahí. Hay un saludo para Mile antes que me voy. Dejo por acá a Chacón Guerra, sano mucho, sano una docena. Bienvenida Araceli, buenos días, ¿qué tal? ¿Cómo amaneciste? ¿Qué tal? ¿Qué cuentas de bueno? Abraham, chica prensa, yo acepto a mi prima, Benja, aquí dejo mi rola. Y acepto a mi paisana, el Mac, aquí dejo mi rola. Va pues, me dejas de tus... Ah, sí, ya me dejaste tu ruta, ¿no? Póngame cero. Entonces, familia, complaciendo con más música, Kinchari, pero estamos en reto. Ay, para mi chiquilla mamusteca, dice. Ahí están mis canciones, dice. Gracias, mi preciosa chiquilla mamusteca. Contabilizando 10 de la mañana con 53 minutos.

Ahí están, seguí para Sandy. Hola, hola, Delis Chávez, Cherren Retos, estás lecal. Chavashak Chauswi, ponte a trabajar vos, guanchito. Así, para que veas que él sí se pone al tiro, no como otros que se quedan dormidos, ¿qué le? Mac, estamos en retos. Todos los días jueves tenemos retos, chato. Ahí para Rosita Chihuil. Sí, a Nagdri, chaos, Nagdri. Nagdri. Ahí para Timbolo, reto con la Araceli. Aquí dejo mi música. Vamos, Araceli. Si aceptas el reto con el Timbolo, me dejas de tu música. Ahí para Vicente López, hola hermosa. Saludos aquí en San Vicente, Buenavac. Eso, Vicente. ¿Cuándo? ¿Qué día es feria allá en San Vicente, Buenavac?

Bueno, familia, vamos con la música ganadora. Este es el reto de la preciosa Rosita Chihuil. Y el Timbolo, el ganador de este reto, es el Timbolo.

Ahí estamos, desde ya pueden dejarnos de sus votos para quién es tu voto para la primera o para la segunda. Dos buenísimas rolas el día de hoy, así que bueno, destapes para nuestra amable audiencia que están preguntando músicas que casi no suenan mucho en esta emisora. Muchas gracias por cambiar sus rolas. Porque la verdad, lo que suena más aquí es como Libra, Temerario. Pero ahorita no suena nada de Libra, eso es lo bueno, broma.

Sinche, ahí amaneció Lecha, apenas me desperté por mucho desvelo. Nets, ayudaste a Branly a desarmar sus escenarios. Ay, pero Santi, préstale a Deli. A Uso, aquí dejo mi música y si acepto su Lecha, todo. Acepto, pero acá vamos a apostar, bro. Ahorita sí me pongo una hora al tiro, calono, ando trabajando. Mañana sí solo me pongo en modo shkalea. Ay, para mi chica fresa, Dios mío, jeba, te trabas. Nos tienen envidia, que nos amamos. La ninja, per, cut mi tóxico y se me pasa. Ayúdame a buscar un mío mayo. No te preocupes, yo tengo de sobra, bromas.

Clasificó tu pique, ahí está, seguí para Sofi. Poesía Delis, mi voto para las dos Utinglas. Catarreta para Sofi, ¿qué pasa? ¿Qué pasó? Ahí está, seguí para Martínez Domingo, bienvenido. Hola, buenos días a Delis, la primera. Ahí para Charles, vos Santi, yo no ando trabajando mano, aquí ando en la costa mirando desfile, mirando los batonistas. Ay, ay, ay, ay. Esos batonistas que se levantan su pierna hasta arriba, me imagino.

estás ahí para Alfredo Chiloco, la segunda dice eso, gracias. Gracias, Alfredo. Eso no. Bueno, familia, vamos rápidamente con la música ganadora. Este es el reto. Nada más y nada menos que de Maki, la preciosa chiquilla musteca. Ah, sí. Ahí para Rambo, dice la 1. Gracias, Rambo. Bienvenido a nuestra procra. Ahí para Maki. Dame el otro reto con la Chopi, dice por acá Maki. Ya la aceptó mi chica fresa. Maki, ¿ya la aceptó? Ahí estás, ahí para mi chica fresa, dice la 2. Gracias. Pero si quieres tu reto con la Sofi, me dejas otra música y yo lo hago. Ahí para Sofi, pedí mi reto y no leíste mi mensaje, por eso no digo nada de nada. Un reto le con el chinito, le a ver si se enoja, la tóxica. Ah, ¿no leí eso? Yo siento que sí la leí. ¿O no? No me acuerdo. Pero igual el chinito ya se hizo el cómic. Ahí estamos entonces. Ahí para Rambo, saludos amiga, saludos Sofi, un reto, soy nuevo aquí. Ayer eres nuevo, le Rambo, no sabía yo eso. Ahí para Sofi, Rosita, ya Chinewa, luego regreso al rato y tú te saltas de alegría porque escuchas que regresó, no dije nada. No.

Ay, dice, va muy bien, saludos a mi pasito de fresa, dice por acá. Va, pues ahí para mi chica fresa. No, ahí sí me sobran a mi chenola. Mejor busco mío, yo mejor no importa. Es un catat que pase aquí detrás de mi casa, lo agarro, chico. Un catat. Ahí sí, mi chica fresa.

para venga, te apurras, ya casi me voy allá. Que... Donde allá le venga. Ay, para Sophie, ni que fuera mensa para no escuchar todo lo que dices. Ah, yo pensé que si eres un poquito. Acepta el Rambo nuevo, dice, muy bien, ahí me dejan de sus músicas. Más que la música ganadora, este es el reto de Maki, la preciosa mi chiquilla Mosteca, y el ganador de este reto es Maki.

Desde ya pueden dejarnos de sus votos ahí para mi chica prensa. Es que nunca salgo, Mayo. Y me da miedo a los hombres y yo mejor un don. ¿A poco una tiene que salir a buscar hombre en la calle? No, esos llegan solitos. Solamente vete a las ferias y encuentras hombres guapos, hombres altos. Ahí encuentras de todo. No es necesario que salgas todos los días.

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1: Añemir, ¿me ayudas con una batalla con la Lady Chang en mi cumple? Así dice el Benja, 50 huevos tomados a Paprim Benja.
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1: 50 huevos, no te hace daño los 50 huevos.
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1: Ay, pero Rosita, Sofi Shakuswa, no hablo yo, se siente más rico estar en silencio. Ajá, ajá, y ya saludos, mamacita Sofi, se siente más rico, qué chaval.

para Araceli González Gadosi. ¿Qué así pesa la junta Kasach? Me imagino que cargaste la pantalla, por eso pesa. Ojalá de la cadena del escenario que baja su... ¿Cómo se dice que baja su Wii? Ahí está, seguí para venga. Si quieres un hatat, na chapain fresa, na chapain fresa. Haski kiki kimbanja wer. Ay, para Sophie, ahí está mi música con el Rambo. Ni que fuera Delis para hacerme ese shocking beat. Hola, lo que me dices. Ay, para mi chiquilla, vamos de Cadiz la 1. Gracias. Ay, para papayito chulo. Ya yo y flaquita se los mayo. Ya llegué a ver quién por un rato dijo. Quién por un reto. ¿Quién de las mamayitas acepta un reto con el papayito? Saludos, papayito. Me saludas a tu sobrino, porfa.

Ahí está, ahí para papayito chulo. Ahí para Martínez Domingo dice la segunda. Gracias. Tenemos un empate. Ahí para Maggie, yo te quiero mucho. Le chica fresa para que me refresques la vida.

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1: Buena, entonces familia, vamos con la música ganadora. Kim Jaffer, hay un empate. Ah, dice Rambo, la dos. Gracias, Rambo. Gracias, gracias, Rambo. Tú estás siempre presente en mi mente, bro.
0: Por eso es con mi copa de ocho. Qué bola, gata, qué bola, hombre.
1: Ay, ay, ay, ay.
0: 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Dale. 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Uno, dos, tres, cuatro.
1: Ahí estamos ahí para Rambo. Ya me deja de su música. Muy bien, gracias. Rápidamente nos vamos con la música ganadora. Este es el reto de mi chica Fresa y Maki. La ganadora de este reto es mi chica Fresa.

Bueno, ahí estamos entonces. Vamos con la primera propuesta. Tenemos este éxito musical a cargo de... Del Trono de México. Me despertó tu adiós en la primera propuesta.

Bueno, desde ya pueden dejarnos de sus votos. ¿Para quién es su voto? ¿Para la primera o segunda? Ahí, para mi chica Freisa, no, estoy mejor así sola, Mayo, mejor disfruto mi juventud. Los hombres son mentirosos, infieles. No, prima, venga, caló, Taliat, saludos, Mac. Gracias por quererme, Toyo, Mac.

0: ti, Rosita, tienes razón, más usted se siente en silencio. Y ay, uy, solo un reto tengo, papá, soltame el papayito, Aquila. Uno ya, dos tenés, Sofi. El Mac te preguntó reto, el Maki más bien. No me has dejado de tu música. Pero ahí al papayito si acepta ese reto de Sofi. Entonces, te faltan dos músicas todavía, le Sofi, me lo envías por pis. Ahí para Sofi. Ayuy, esa no. ¿De qué manera te olvido, mi chiquillo Tuch? Y ayuy, ahí está, no. Me voto por la dos, la dos, la dos.
1: No, no sé. El momento una y otra vez.
0: Martínez Domingo dice para la primera. Ahí para Rambo dice la primera. Ahí para Chico Robo Mirada, soy CBB, un reto que dejo mi rola. La uno, la uno. Ahí estás, ahí para mi preciosa famosita Ribosina. Hola Mir, saludos, buenos días, ¿cómo estás? ¿Cómo amaneciste? Amanecí con sueño, leche Ribosina, ¿y tú? Ahí para Rambo, saludos mamá Fresa, dice. Bueno, Araceli, ¿a no aceptas el reto del timbolo que te preguntó? Vamos a ver por acá. Ay, ahí para Rambo, te presento a un amigo mío, es gringo, dice. A ver, ¿cómo se llama? ¿Qué tal de guapo está? Ahí para Sofi, Cherradela Maki, el Mac, entonces sí, acepto el Mac. No, no, es otro Maki, o sea, se llama Maki, solo que yo me confundo, a veces le digo Mac. Pero no, no es el Mac de antes, no. A ver, Bagornok Mac baja hasta tengo arri, arri, arri. Pero no, no es él, es otro Maki. Alfredo Chilongo dice la 1. Gracias. A mi preciosa Cande, saludos a Deli, saludos a mi preciosa Cande. ¿Qué tal, cómo estás, mamacita? Ahí para Sofi, Chanash, mi música con el Mac. Y mi música con el papayito, le. Gracias, Sofi. Vamos a esperar que papayito acepte, porque ese papayito puede ser que ya se echó para atrás. Bueno, rápidamente vamos con la música ganadora. Hasta el momento van ganando los hombres, chicas. ¿Qué pasó? ¿Qué pasó? Vamos con la. Ah, no. No van ganando. Es un empate. A la gran, es un empate. Eso es Dios, apenas cuatro retos he hecho, muchachos. Bueno, vamos con la música ganadora. Este es el reto de la preciosa chiquilla Momosteca y de Benja. La ganadora de este reto es mi chiquilla Momosteca.

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Yeah, yeah. Bueno, ahí estamos entonces. Desde ya pueden dejarnos de sus votos. Ay, para mi chica fresa, gracias por mi saludo, Rambo. Igual saludation, hijo, le dije a la Delis lo que me dijiste, pero te vas bloqueado y yo también di ese chiste. No me dijiste ni nada. Ya me dijiste del inicio, pero de la final ya no dijiste nada. Ay, para Sofi. Ah, creí que es el Mac de antes. No, es ya. Ay, para mi preciosa ripollina. ¿Cómo la pasaste? Saludos, Lerurri. Yo también no tengo ganas de nada. Y hacer mi almuerzo, saludame al papayito, dice. Saludos para ti, papayito, de parte de la famosita ripollina. Hasta Richa, güeri, famosita ripollina. Es que eso pasa cuando uno se desvela, cuando se levanta. ¡Ja! Ya no dan ganas de hacer nada. Y más si llevas días desvelándote, ajá. Está fuerte el guaram. Ahí para Martínez Domingo en la segunda. Ahí para mi chinito alegre. Las perras, perras, ve quien dijo chiquillo tu chaño. Si pone más al tiro, ri. Ponte más al tiro, ri. ¿Tú? Yo, Scott Hasmair, yo en chinita alegre, tú eres el que no se pone al tiro. El chiquillo Tuch lo dijo la Sofi. Ahí para papayito chulo, mi reto con la Jminoya Sofi y un mi reto con la Mari, o sea, la ripollina. Ay, ay, uy, saludos, ripollina. Un reto, charripollina. Ahí para Araceli, ya no escuché a Ono, pero bueno, lo acepto, aquí dejo mi música, dice. Muy bien. Estaré haciendo, realizando el reto ahí para mi chico. Ahí sí. Ahí para chico roba miradas, dice la 2. Ahí para venga. No, ahí sí, Adelis, no se vale. Ahora les mejor voy a la mierda. ¿No cuentas bien? Sí, lo conté bien, venga, solo que no recibiste botson. Ahí para Gande, dice la 2, mami, gracias, mamacita. Alfredo Chilosco dice la segunda. Ahí para famosita ripollina dice la segunda. Ahí para el timbolo, la 2, ay chul, no recibió mi reto, la Aracel. Ya lo aceptó timbolo, de plano no escuchó, dice. Pero ya me dejó de su música. Ahí para Rambo, mamá, si nos va a bloquear, hacemos otro perfil falso, sin miedo al éxito. Ahí para famosita ripollina, la neta no es la pereza, la neta no es la pereza, dice. Ahí para mamá, ¿cómo? Emociona la tucha. Ay no, dice Jacín Becaír. ¿Cómo me emocionas ya? Ay no, eso no. Bueno, ahí estamos entonces. Tenemos 1, 3, 6, 8 votos para la segunda. Ahí para Sofía Chanache dice para la segunda, gracias. 9 entonces. Ahí para Lucy dice la 2, 10 votos para la segunda. Papayito Chulo dice la 2, 11 votos para la segunda y nada para la primera. Y para Papayito Chulo, ripollina, ahorita me voy a encargar yo para venir. Tugan, Chato, estás en buenas manos. Chato. Bueno, vamos con la música. Este es el reto de la preciosa chica fresa. Y venga la ganadora de este reto. Es mi chica fresa.

después tenemos la primera propuesta. Segunda propuesta, tenemos este éxito musical a cargo de Trono de México. A cargo del Trono de México. Ganas de volver a amar en la segunda propuesta.

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1: Órale, Benja, chica fresa, te espero allá. Chao. Órale, Benja, chintar, irino, luego me antes extrañando, chato.

0: de mí. Bueno, ahí estamos. Ahí para mi chica fresa. Ay, se fue mi amor bonito. Una tarde. Venga, mi audio cacuir. Perriá. Ahí estás, ahí para chicos, ropa mirada, saludos famosa Riponchina, saludos para la flor de Patzulcán, flor del paraje de Patzulcán, listo por acá. Ahí para Rambo, la 1.
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0: Esa rola me dedico, la que tiene babosada en su chichitiri, diría mi mamá fresa. ¿Cómo así? Esa rola le dedico la que tiene babosada en su chichi, diría mi mamá fresa. Ah, la que tiene su tatuaje en su chichi, órale.
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0: ahí para famosita repocina, ya dijiste, es la papayito. Martínez Domingo dice la segunda delis, gracias. Tenemos un empate. Para chicos, ropa miradas, perriach. Ahí para mi preciosa Cande, dice la 2, gracias, la 2 mami. Yayuy. Yayuy. Para mi preciosa Laura González, buenas mi preciosa Laura. Ay, para chico ropa mirada, saludos flor del conejo, chica fresa.

escuché tomar la uno, claro. Tenemos un empate, gracias a mi princesa Laura ahí para Chico Roba Miradas, dice la uno, gracias. A ver, para papayito chulo, saludame la jamalaj su paquete, chica fresa, más conocida como la Tulcán.

Para Maki, dice la 2. Gracias. Tenemos unos 4-4. 4-4. O sea, tenemos un empate. Ahí para mi chica Fresa, Rambo. Mejor pongámoslo Rambo y Ramba a nuestra cuenta falsa. Benjamina, ¿a dónde vas más tarde? Allá con Loco. Gracias. Por mis saludos, César, igual saludos, compa, Tel, Quintawin, Florchi, Florchi. Ay, para chico, no me ha mirado, saludos, Sofi, Sofi, quincha, habla.

0: Laura Rambo, la uno. Saludos, tía Laura. Buenas, los tienes en las tardes.
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0: Rápidamente nos vamos con la música ganadora porque ya se fue la hora, muchachos. Este es el reto de Santi y yo. El ganador de este reto es Santi. Lo bueno que ya se fue y no escuché, y no escuchó que ganó el reto. ¿Qué hacemos? ¿O lo descartamos su música? Y hace el desempate, le Rambo. Gracias, de Rambo. Siempre desempatas, muchas gracias. Saludos, sin tenema taticori. Ay, para papayita, Jesús Tech, Jesús Tat, Cherno, cierto, Smireto, la jeripochina mía, dice. Ya aceptó tu reto, la jeripochina con loco. No ha aceptado, pa. Bueno, ni modo.

0: ¡Soy perro! Me voy a dejar los de sus votos. ¿Para qué era tu voto? ¿Para la primera o para la segunda? Ahí estamos. Ahí para hacer por acá. Me han dejado mensajes. Ya tengo muchos mensajes. Ahí estamos. Ahí para Sofi Yayuy. Simplemente gracias, Kincharri, pero no están en sintonía. Yayuy. Gracias por el saludo, Cesarín Calcetín. César, que pumas chermandas a tu cuñado a sacarme video el 15 de años, años.
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0: ¿Quién su cuñado, les amigos? Y ayúy.
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0: Cassette, José, aquí estoy, César, te estoy hablando, ve.
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0: Ahí para mi chica Frenza, gracias por mi saludo, papayita, igual.

risas ahí para famosita ripollina. Si me retaron, la 2. Sorry, no lo escuché. Si me retaron, dice. Martínez Domingo dice la segunda, gracias. Ahí para Benja dice la 2. Mi audio, yeah. Mi huevo.

Buena esa. Entonces, vamos con la música ganadora. Este es el reto de la preciosa Sophie y el Rambo. Y la ganadora de este reto es Sophie. Lo siento, Rambo. Cachpancan, Rambo, chabuele.

Ahí estamos entonces, entonces ya pueden dejarnos de sus votos. Ahí para papayito chulo, la pregunta de hoy es para las chicas. A ver, ¿cómo les fue en las fiestas septembrinas? A ver, ¿encontraron un su galán en las fiestas? ¿Chicas, encontraron un su galán en las fiestas? ¿Sí o no? A todos los que están en sintonía. Ahí para Rambo, Sofi está comprando votos como Sandra Torres. Ahí estás, ahí para Laura, gracias por mi saludo, le Rambo, saludos. Gracias por el saludo ya Rambo. Igual saludos, chao. Ahí para Chico Ropa, mira la Sofi. Uy. Es que tenía algo en mi mano y no pude sacar el video. Sofi, habla pues.

Chat Gerrela, lejos un chico roba mirada. Shock video, ahí sí. Ahí para chico roba mirada dice la 2, la 2. Muy bien, ahí para Laura González dice la 1, la 1, la 1 y la 1. Ahí para mi chica Fresa Rambo, mejor le pongo la chiquilla antoniense chiste.

0: Ahí están, se determinación 94-21 para la segunda. Atentamente, Santos Juárez. Muy bien. Gracias, Santos. Saluditos.
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0: la... Bueno, rápidamente nos vamos con la música ganadora. Este es el reto de la preciosa Sophie y Maki. La ganadora de este reto es Sophie.

Bueno, rápidamente nos vamos con otro reto. Primera propuesta. Tenemos ese éxito musical. Cosas pequeñas. Primera propuesta.

Ahí está, desde ya puede llegarnos de sus votos. Ahora, ¿quién es tu voto para la primera o para la segunda? Ahí para Rambo dice, mamá, pero hay una chica antoniense, la pelirroja, la pelirroja. Hablando de la chica antoniense, ¿dónde está Abril? No se ha aparecido por acá. Ahí está, ahí para Araceli González, nos había dado su voto para la primera, gracias. Ahí para Alfredo Chilocó, dale play la segunda, gracias. Ahí para Papayito Chulo, chica fresa, yo te busco un buen apodo, que te va a gustar, no, y ahí estás, ahí para Sofi Rambo, ya no me pides retos y dices que soy Sandra Torres. Las gentuzas van por la música, después me di cuenta que el con de su cuñado me está grabando. Y ay, uy, no te vayas de mi lado, vida mía. Grabala, grabala, changla, chela, Sofi. Es que por eso, cuando yo miro al chico roba miradas, me escondo porque sé que saca video, uy. Aunque dice la Delis no habla chaper, la verdad. Así nos hizo un patachag. Estaba sacando un video ahí. ¡Ja! Yo me fui. Yo me fui corriendo. La Delis no habla chaper, pero me estaba grabando. No me gusta, no me gusta.

0: para las dos, Led. Gracias.
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0: Ay, para Sofi, poesía delicia. Y hoy mi voto para las dos, ya sabes. Ajá. Eso te trae recuerdos del apellido, pa. La que tienes ahorita. Ay, para Maki. Ay, no. Hoy abusaron de las dos mamis. Hoy abusaron de las dos mamis. Ya no vuelvo a participar. Yo le. Ay, no, ay, no. La una dice: hoy sí fuiste maltratada, pa' Maki. Ay, para chico, no me miras. Dice: las dos.

de su voto. ¿Para quién es tu voto? ¿Para la primera o para la segunda? Ahí está, seguí para Rambo. Sofi, no aguantas nada. No aguantas nada. Ahí está, seguí para Chinita Alegre, sus padres, Dios de la Gloria y mi reto que dejé con la Sofi. Dios mío, mi reto, ya, años, pues, mapis, ya, todos, años. Tú no dejaste ni música ni dijiste si aceptas el reto, nada. Le mando captura tu mensaje a la Sofi para que vea que no enviaste nada de música, ya todo. No me hagas enojar. Ahí para mi chica fresa, yo dije chiquilla Rambo, Dios mío, tú, a ver, papayito, y le pongo a mi renap de una.

0: En el video, cálmale ese calcetín del César. Ajá, sí, me envió tu video, Leo, pero ya lo borró. Ahí están, se libra Laurita y Ayuy. La dos, ¿por qué no se libra? Cha, con Sofi, Adeli.
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0: Ahí, Bratimbolo, que me gano. Cherra, me ganó la Araceli. Y Ayuy, la dos. Ya te ganó Lecha, Timbolo. Yo creo que te dejaste ganar.
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0: Ahí está, ese Ibrahim, famosita Ripuchina, dice la dos, gracias. Ahí para Alfredo Chilosco, dice Yayo, y la segunda, gracias. Ahí estamos, familia. Ahí para Sofi, buena Delis, feliz tarde a Delis y a Shinewa en Chirriate, pásale, Sofi. Ahí para Maki, ¿por qué no eres libre? Mi malteada de fresa cuando te conocí, esa no, la de exterminador, dice. Muy bien, ahí estamos, entonces. Este es el reto de Papayito Chulo y la preciosa Sofi. Y la ganadora de este reto, la preciosa Sofi. Pero ahorita suena la música en la siguiente progra, solo que ya se fue la hora, entonces voy a realizar el último reto. Primera propuesta, tenemos este éxito musical a cargo de los Tigres del Norte, Me Regalo Contigo.

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1: Ahí estamos entonces, segunda propuesta. Tenemos este éxito musical a cargo de Ángel del Corrido.
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0: Esta música no. Bueno, estamos entonces ahí para Natalie, dice la 2. Gracias, mi preciosa Natalie, en el reto anterior, creo. Ahí para Benja, ¿por qué no eres libre? Lau, la 2, la 2.
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0: Ahí estás, ahí para Natalie, la 2. Gracias, Natalie. Ahí para Sophie, no eres libre. ¿Por qué no eres libre? Porque tienes marido. Chale, dile.

0: finalizar programación con este último rito. Después de que llegó, gracias al Chinito Alegre y su Chinita Alegre, nuestra programación de músicas de retos musicales, hombre versus mujeres. Hoy las mujeres tuvimos la dicha de ganar 1, 2, 3, 4, 5, 6, 7 retos y los hombres solamente 2. Bueno, dependiendo del último, a ver quién gana. Ahí está, ahí para mi chica fresa. Sigo esperando mi saludo en audio. Ni Benjamina ni en sus luces. Y el Mac también, mejor los bloqueo. Y ay, uy, tatuajes, los dos.
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0: Tenemos un empate ahí para Sofi. Mi voto para las dos tatuajes. Y ya tú sabes, que gané mis 3 retos. Ahí no, si ganaste la Sofi. Ahí estamos, ese reto del papayito y la preciosa famosita Repochina. Y para Cande, mami, la 1 y ayuy. Gracias, mami. Tenemos otro empate por acá, muchas. Ahí para Sofi, sí, ya me voy. Hasta la otra semana, leo en 15 días. Leo sus padres, Sofi. Ahí para papayito dice Ripollina, repórtate mayo, dice por acá. Ahí para Natalie dice la 1, gracias. Bueno, este es el reto de la famosita Ripollina y el papayito chulo. El ganador de este reto es papayito chulo. Con esto finalizamos programaciones de nuevo, de vuelta con músicas variadas. Este ya pueden suscribir de su

0: Bueno, estamos todos arrancando como músicas variadas. Espacio que llega gracias al chico travieso y la chica traviesa. Así que sean todos bienvenidos y bienvenidas a nuestra programación de músicas variadas. Espacio del chico travieso y su chica traviesa. Estamos entonces. Arrancamos. Estás ahí para mi chica fresa y con la música de Tony Dice. Si no te tengo y el doctorado y firma la llamada. Claro que sí, estaré complaciendo, mami. Ahí para Chinita Alegre y ponte más el tiro, pero así ve, así ve. Así ve, mira, mira. Tú también nos estás mandando aquí, chato.
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0: Ahí estás, ahí para Mac. Ahí para Mac y la música de los hermanos Ábalos. Amor, quédate y la de Jessie Uribe, Dulce Pecado. Ay, ajá, presa. Si no contestas, te ando llamando y aún dices bloquea y ni me das atención.

0: Espera, mamacita, repasina, no mucho puedo reportar. Estoy cocinando, cato papayito, no puedo mucho, hago lo posible. Dice por acá, ya ni suele, ni suele, agua.
1: Ay, si supiera.
0: Mamacita, repasina, ya ni suele, leche.

Ahí están, seguí para Benja, dice. Pone mis músicas en las que no ganaron, dice por acá Benja. Muy bien, Benja. Con tus músicas y para mi preciosa Lucy, dice la música de Manuel Amor y la de Karol G. Yo te amaba, dice. Ay, no, ahí para.

0: ¿quién no te va a dejar venir conmigo si estás soltera? Bueno, a menos que ya te casaste, porque ya no te he visto estos días. Ahí estamos, ahí para Rambo, dice Adelis, porfa, una de Grupo Mandingo. Acostumbrado y el de Trono de México, Sentimientos, dice, muy bien, ahí para Laura. Yeje, yacuir, sobrina, yayuy, yayuy.
1: Yayuy.
0: Ahí estamos, ahí para Famosita, Ripollina.
2: 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Maler, qué sabor es estar en paz.
0: Qué sabor es estar en familia. Dice, es a todo el demás a venir, dice, por acá, Famosita Ripollina. Qué rico.

Bueno, estamos entonces ahí para Natalie, dice por acá, dos músicas de Libra, te busqué y tú no sabes, muy bien, estaré complaciendo con la música de mi preciosa Natalie.

0: Ay, ay, ay. Ahí está, seguí para Araceli.
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0: Gato Sion, ya me junté, cha. Por eso ya va a ser difícil, chica, escuchar radio, broma.
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0: Ahí nos invitas entonces, si te casas. Entonces, Shaq, solo una botella de... ¿Qué? ¿Qué? ¿De coca? Y un panito nada más. No es mucho lo que te estoy pidiéndole a Araceli.
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0: Ahí estás ahí para Laura. Dos músicas, uno de Don Omar, aunque te fuiste, y de Cristian Nodal, se me olvidó. Saludos, Benja.
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0: Saludos para dicha Benja de parte de Laurita. Y para mi chica Fresa, Mac, es que tú me estás... Maki, es que tú me estás llamando en llamada normal.
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0: Yo quiero videollamada, Tesh, y te doy mi tiempo cuando quieras.
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0: Es cuantar y ya voy a tu chica, por eso, cañón.

Ahí estás ahí para Alfredo Chilocoya, Deli. Si me puedes complacer con una rola de los Farmers, el gallo negro dice. Claro que sí, Alfredo. Ahí estamos en el espacio del chico travieso y su chica traviesa. Saludos ahí para Pedro Velázquez, por si en casa está por ahí. Abrazante y Faustino, Delis, me complace con dos rolitas. Una de los dos de Tamaulipas, ayúdame, y la otra de Yaritza esta noche, porfa, Delis. Claro que sí, Santi. Estaré complaciendo con tus músicas. Ahí estás ahí para mi princesa Cande. Mami, complaceme con tres músicas. Con los Caminantes, Quererte Así. La otra con Ozuna, Si No Supiste Quererme. Y la tres con el grupo Firme, Me Dejaste Cuando Más Te Amaba. Y ayuy, saludos, mami. Ay, ayuy. Gracias, mi preciosa Candy. Estaré complaciendo con tus músicas.

0: Ahí están, seguí para Benja. Gracias, Laura, igualmente para usted. Saludos. Yo sé dónde se va la Araceli allá. ¡Jumpuchí! ¡Jumpuchí, gelale! ¿Dónde le venga? Dime.
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0: Ahí están, seguí para mi chica Fresa. ¡Ay, ay, uy! Estás mis nuevas. Haz mis nuevas, mis rolas, señores, chi, hasta besos naturales. Le doy en videollamada al Máquerre.
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0: Estaba para ti, mi chica Fresa. Están buenas tus rolas.

Ahí está, seguí por mi chica fresa, esa rola no. La llamada para decirte que aún te amo. Y ayuy, gracias por mis rolas, mami. Ya te sabes, mami, estamos para complacer y para complacer lo que tú deseas. Así que vamos complaciendo con más música por acá. Ahí estamos complaciendo con más de los rolas. Va sonando mis músicas favoritas, chicala. Van sonando estos éxitos musicales. Ay, ay, ay. La hacienda mi preciosa Natalie. Luego vienen las músicas ahí de Maki.

0: estás ahí para mi chica prensa. Y gracias por mis destapes, mami. De nada, mami, ya tú sabes. Ahí para papayito chulo, que se mereces un algo, chica prensa. Kiki, kiki, tu cajón mayo.
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0: Mereces un algo, chi. Ahí estás, entonces. Ahí para Araceli dice, jumpuchía, ya veche. Nadie si venga, calladito, nadie te está preguntando.
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0: Ay, ay, ay.
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0: te va. Puchila, Araceli, galala, chile, venga. Ahí para Natalie, gracias, gracias. De nada, mami, ya tú sabes, seguí para Maki. Utsbala, mi fresa va a ser hoy en la noche. Ahora ando disque trabajando. Te adoro, mi chica fresa. En la noche te va a llamar el Maki, dice, ahí le contesta. Porque ahorita anda disque trabajando, dice.

chicos. Entonces, vamos complaciendo con más música por acá. Sugerencia allí de Maki. Luego vienen las músicas ahí de Benja. Luego las músicas de la preciosa Lucy. Y sucesivamente, pues van ahí complaciendo las músicas. Más bien, van sonando las músicas. Ahí, mira, venga, Araceli, mi amor, nos vemos allá al rato, che. Mi amor, que ya le ven.

0: Bueno, esa no también era la música, a saber por qué se metió.
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0: Ahí está, seguí para Araceli, que venga a jugar mi música de Main Divin. Se me olvidó otra vez. Muy bien, Araceli, estaré complaciendo con tu música ahí para Martínez Domingo. Hola, buenas tardes a Delis, me complace con dos rolas, una de Parranda, Te Ves Bien Buena, y la otra de Lefty, SM Callado y Ayuy, feliz tarde, alegre, gracias. Martínez Domingo, estaré complaciendo con tu música. Ahí para mi chica fresa, YHH, la Hachak Teshmaki, William, ¿me compras mi traje en la feria en San Francisco? Sí, sí, ya tú sabes la hora, que nadie nos moleste, Patesh, papayita, a ver qué algo, pirna.
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0: hoy... Ya, Patesh, que echó la ley de carajo.
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0: Ay, para Araceli, venga, purra, di al choca, te
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0: Saludos, Araceli, mi amor, que chulo.
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Bueno, ahí estamos entonces. Bueno, ahí estamos entonces. Voy a

saludos ahí para Richard, Chatsumita, Simpatic Out the Watch, Lee, Ucia Rich, y Rap. Ahí para Maki, Nori, ando reservando algo para la noche, Patilecha. Ajá. Ando reservando algo para la noche, Patilecha. Órale, Chatter y Chica Fresa, ya reservaron algo para ti en la noche, ¿viste?

ay, uy, voy complaciendo a mi preciosa Lucy. Ahí para Ardois Auxinas. Hola, flaquita, saludos para ti. Hay tiempo para una canción de Carlos Rivera. Te esperaba aquí en Full Sintonía. Órale, mami, lasquen ya. Esa familia, bueno, estamos entonces. Estaré complaciendo con tu música, Ardois Auxinas.

complaciendo mi preciosa Lucy. Ahí para Ardois Auxinas. Hola, flaquita, saludos para ti. Hay tiempo para una canción de Carlos Rivera. Te esperaba aquí en Full Sintonía. Órale, mami, lajen ya. Esa familia. Bueno, estamos en Tucci. Estaré complaciendo con tu música, Ardois Auxinas.

Bueno, estamos entonces, hemos escuchado estos éxitos por acá, gracias por la sintonía. Ahí estás ahí para Richard, estoy buscando al Pedro y su coser la Rosita, pues te cuento, Richard, que hace rato estuvo la Rosita por acá, y el Pedro creo que no está porque ya lo saludé hace rato, no... No ha respondido, entonces creo que no están. Ahí están, ahí para Rambo, Adelis y mi rola. Dice por acá, ya viene tu rola ahí para papayito. Une mi cajón, flaquita. Muy bien. Ay, no, ahí estamos entonces. Ahí para Lucy, dice Lucy. Gracias mucho, buenas rolas. Ay, ay, ay. Qué rolas es las que preguntaste, Lucy.

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Están seguidos para mi chica fresa, Toyo, Payo, Tesh, Mijo, Maki, Jesús, Shakbosak, Kimbir, In, dice por acá. Ahí para Alfredo, Chiloco, es un gusto escucharte, Adelis. Hasta la próxima, gracias, Alfredo. Ahí para Chinito, dice una música ahí de los ardillitos de Lalo, el teléfono carpintero, Berquish Tagnes. Así va, mira, mira, genios. Así ve, Katashine, ya no se va mis complacencias, así ve, Katashine.

0: Bueno, estamos entonces, hemos escuchado estos éxitos por acá, las disculpas, solo que...
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0: Ay, ay, ay, tuvimos unos problemas acá con el YouTube, ya no me da. Ya solo se fue la música así nomás, lo que salió, salió. O sea, ya no me da para complacer, pero... Hasta el fin, hasta el fin. Bueno, a los que siguen aquí todavía me mandan un like ahí para Laura González. No sé si sigues ahí todavía. Ahí para Alfredo, para Santi Faustino, para mi preciosa Candy, para Araceli González, ahí para Martínez Domingo, ahí para el papayito. Si siguen ahí todavía, me dejan un like para poder complacerles todavía. Y si ya no están, pues ya vamos a descartar sus músicas. Ay, para Chinita Alegre, no. Sus padres apenas lees mis mensajes. Dios mío, con esta patoja.
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0: Ah, sí, ya sabes cómo soy, Lea. Ay, para Gato, hola, hola, muy buenas tardes, mi preciosa Adelis Chávez, ¿cómo estás, mi amor? Ya te extrañaba mucho, pero me hacía falta esta vez, te pasaste si yo envié tu remesa para un día y tú agarraste 3 días de vacaciones. Mi amor, te voy a escuchar 30 minutos porque me imagino que ya vas para casita, echa un mirol a tu gusto, mami, feliz jueves para tu público. Órale, Francisco, huílale, Francisco, genios. Ya 30 minutos. Chic, vienes a hacer, órale. No, después, no, Adelis, Adelis, que esto te hemos hecho todo. Además, para tu información, hoy me voy a quedar toda la tarde. Les comento que Jessica no va a poder estar con ustedes hoy en la tarde, entonces... No sé, ustedes me dirán si me quedo a acompañarles o se quedan sin locutora.

Muy bien, Richard. Dice dos míos ahí, Tomita, Lalo, los descalzos a tu gusto, tuya y mío, chao. Claro que sí. Estaré complaciendo ahí para Martínez Domingo. ¿Qué pasa, Delis? Y aquí al millón. Ay, ay, ay. No pensé que ya te había sido Martínez Domingo. Mi preciosa Candy, ¿sigues ahí todavía o ya te fuiste? Ahí para papayito chulo, como... Como no, yo siempre estoy aquí, ponte al tiro, mi... ¡Ponte al tiro!

0: saludos ahí para Laurita. Me están notando. Shersha Maherin Muscla, ya me cansé de esperar.
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0: Ay, la música mayo, cat cagayat pena, ya que criche, chic tani lejuric, pichuri, y ya pila, ¿ves, ado? Ahí está, seguí para Rambo, como que no va a venir a mi pichán, ella no tarde en poner mi rola, dice.
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0: Ahí está, seguí para mi preciosa Cande. Eso, mi preciosa Cande. Ahorita vienen tus músicas, mami. Ay, para mi chica fresa. Quédate, quédate. Si no te quedas, ya currate, me quedo y me voy ya todo tu castigo, dice.
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0: Va, pues yo me voy a quedar toda la tarde con ustedes. Solo que Jessica tuvo algunos asuntos personales que fue a hacer todavía, entonces. Por eso es que por acá me voy a quedar con ustedes en horas de la tarde. Así que acompáñenme, los invito a que me acompañen. Ay, no, me... Ay, ¿cómo sí? bueno, los invito a que me acompañen. En horas de la tarde estaré con ustedes, así que espero por ahí de su compañía. Acostumbrando a ti, creo que era la música del Rambo, ¿eh? Ahí está mi preciosa Lucy, ya complacida con tu música, mami. Ahí para Roseli González, mi música, ¿vos? Viene tu música, solo que aquí hay mucho tráfico. Yo creo que es por la feria, por eso, que chalala.

0: duda.
1: Ahí están, seguimos para mi chica prensa y con la música de Pedro Suárez, Te Olvidé y la sexta locura automática de Wisin, encantadora. Bueno, mami, si me da tiempo, te complazco, creo que ya no me va a dar chance, ya solo 20 minutos me quedan. Ahí para Laura González, Jaspe Adelis, ya pají la huella, al poco soy hombre, le. Ya pají la huella y ya traí Laura, ya pirra huella y ya in. Ay, no está Laura. Ay, para venga, me gusta su laquita. Saludos de las grandes llaves, las buena gente. Quinto In dice: va a ser cuñada la traviesa. Ya, ¿a poco sí? Ay, para gato, Adele dice: me antojó un besito, Lico. Me encantas, mami. Cuando te enojas conmigo, eso me da de entender que me quieres mucho, che.

0: pasa, chinito? Ve con tu novia, bonita tú. Allá no hay tráfico, chicos. Ahí están, seguí para acá, de Jesús, Adelis. Todavía no viene mi música. Ya me cansé de esperar eso, no, Cacuirla, Adelis.
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0: Es que Cato no es mi culpa, son las músicas que no caminan.

Para Chinito Alegre, sí, porque mi otra locutora no se tarda en leer mis mensajes. Dios mío, ¿ya qué? ¿Ya qué? ¿Ya qué, Chinito? Es lo que hay, te aguantas. Ahí, pero Richard, quédate sumita, yo me quedo contigo, Chalí. Va, pues. Ahí me quedo entonces, si ustedes lo dicen, el público presente que nos honra con su grata presencia. Señores alcaldes de la autoridad. Distinguidos alcaldes de su corporación principal. Ay, no. Ahí estás entonces, muy complaciente con más música. Hoy sí vine con toda la actitud positiva. Así que vamos a empezar la tardecita con toda la actitud positiva, así que por favor, ahí no se vayan a dormir, ni nada de dormición, porque voy a estar bien activa, ¿ok? Solo termino de comer y al darle con todo. Ahí para Chinito Alegre. Ni modo. Si te quedas, ni modo, aunque a la fuerza, pero aquí voy a estar. A la fuerza, che. ¡Órales!

0: Francisco, mi amor Adelis, dile a la preciosa chinita si tanto extraño a esa locutora que lo espera para mañana atentamente el rapo.
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0: Ay, para mi preciosa cantante Adelis, siempre yo soy buena gente, chasi. Es que siempre los de Chivas somos buena gente, cantante.

0: que ese Francisco se anda confundiendo conmigo hoy, creo yo, porque ahí llegó tu remis, chic-chac. ¿Cuál remis me ha mandado ese? ¡Ay, ay, ay! ¡Ahí para Cande! ¡Oh, sí! ¡Así, ah, Cande! Ya conocí tu casa, Cande. ¡Yo qué bien!
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0: Ya me llevaron a tu casa, yo qué
1: bien.
0: ¡Esa no! Ahí estás ahí para mi chica fresa. Venga, nos vamos con la Leti. Atentamente a Delis y saludame a la preciosa Cande. Atentamente la famosa Vázquez Mari. Saludos para ti, mi preciosa Cande, de parte de la chica fresa. Y para Benja, hasta mañana. Chao. Que aquí no te vas, Benja. Se pierda, engañoso.
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0: Araceli dice, más de una hora solicité mi música. No, si mejor iré en YouTube, nada. El tajón no es igual. Allí no hablan. Allí no hablan, Araceli. Es más, allí el Benja no va a decirte amor, Araceli. Ay, para papayito, sí, quédate, pero con una condición, te pones al tiro ya dos, flaquita, el que, ¿qué tal? ¿Cómo te fue en la feria de San Juyú? Todo calidad, chido. Jack Mir no vine.
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0: Ah, sí, gracias, papayito, por patrocinar la radio ahí, muchas gracias. Sí, se ve que eres hombre de palabra.
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0: Ese papayito chulo es un mentiroso. Cachiclac, biche. Es un sí.
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0: Ahí están, seguí para Rambo. Ya

Bueno, ahí estamos entonces. Voy complaciendo con más música por acá. Ahí están, ahí para Araceli González. Va sonando tus músicas.

0: para acá, Laura, si te quedas toda tarde, yo estaré aquí, mami, hasta las 4:30, le mija. Claro que sí, estaré por aquí. Yo terminaré a las 6, creo yo. Casi a las 6 de la tarde. Ay, para papayito chulo, porque soy Chimayo. Ya sabes por qué, mentiroso de lo peor. Ya no te quiero, chato.
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0: Ahí está, seguí para Chinito Alegre. Chula, mi primo, le dijeron. Sí, sí. Acá sí es un sí, es un mentiroso. Por culpa del papayito de hoy en día ya nunca voy a creer en los hombres.

0: Y preciosa cante, y ay, uy, esa no.
1: Y ay, uy.
0: Esa no, esa no. Ahí para Anthony García, que sigo y sigo, amor Andeli. Saludos, saludos Anthony, gracias por la sintonía. Y para papayito chulo, quiéreme como yo te quiero a ti, a buen flaquita. Ni más, paloma. Ni más, chato.
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0: Me dejaste.

parte de los compas para la Jerry 69. Báilalo, mija, y esto es.

Ay, para Gabo Cruz, saludos a Deli, feliz miércoles. ¿Miércoles, ya? Yeah. Ay, padre, hoy es jueves. Ahí estás ahí para Araceli, gracias por la complacencia, hija. No, chuber chicha. Va, pues gracias, Araceli. Buen provecho para ti por si vas a almorzar o ya almorzaste. Ahí para Martínez Domingo, eso, chacho, ya Delis, baila lo que te ves bien bueno.

Ay, ay, ay, gracias por la complacencia. Feliz tarde, alegre, gracias. Ay, para Richard, Maltio, Chabet, Sumita, que sigo y sigo. Mi chica fresa, ¿sigues ahí? Chica fresa. Ay, para Francisco, ¿sigues ahí todavía?

finalizamos con esto. Finalizamos programación espacio que llegó gracias Diego Travieso y su chica traviesa. Finalizamos programación. Ahí para Rambo, saludos Bichan, que ahí. Ah, Adelis, ¿eres tú? Cato, sí, me quedo en la tarde tan hinchapa. Finalizamos programación con esto, ya que nadie me responde, ni mi chica fresa, ni el Francisco, ya que me habían sugerido música, pero ya no me responde. Entonces, con esto finalizamos programación, que la pasen bien. Quédense en sintonía, estaremos de vuelta con Marimbas Orquestas y Grupos Nacionales.

entonces, vamos entonces. Ahí estamos, ahí para mi chica fresa que ando, Mayo, ando trabajando y mi señal va y viene, Dios mío. Este mi tóxico tigo no tiene señal. Órale, pues ahí las disculpas, pero ya no me dio chance de complacer tus músicas, mami. De plano, ya en la siguiente programa, la que viene después de esta. Ahí estamos, ahí para cada uno de ustedes, músicas nacionales y marimbas orquestas. Espacio que llega gracias a Chica Enamorada, la Conejita Hernández y a Germancito. Ahí estamos. ¿Qué le pasa a Lupita? ¿Qué le pasa a Lupita? ¿Qué le pasa a esta niña? Así que no me dijeron si se puede eso, pues de plano sí se puede, porque no me dijeron. Espacio de 120 minutos de programación. Gracias a la Chica Enamorada, la Conejita Hernández y a Germancito. Ahí están, ahí para Papayito Chulo, gracias, dice, de nada. Ahí para Rosita Chihuila, saludos y Yeka. Eso por acá, saludos, Rosita. Ahí para Benja, vas a ir a comer, Jesús, la ensalada. Araceli se fue allá, ve. Pero nada, soy esto, si suena un son, me voy. Ay, ay, ay, ya le voy a poner un son ahorita. Y para Rambo, porfa, una de Bryan Adams, todo lo hago por ti. Te la cumplas con la siguiente programa, Rambo. Adelis, porfa, una de Marimba Sentimiento, a mi pueblo, Maya Falso Amor, lo beso por acá.

Esas de ahí para papayito chulo, me podré bañar con agua fría, pero jamás con una canción que no me gusta. Ahí estamos, póngase al tiro, familia. Estamos en el espacio de Marimas, orquestas y grupos nacionales. El espacio que llega gracias a Chica Enamorada, a la Conejita Hernández y a Germancito. Pónganse las pilas, porque no quiero dormición. Y solo yo me puedo dormir, ¿no? No me voy a dormir, simplemente voy a echarme el almuerzo y vamos escuchando. Para mientras voy a comer, vamos escuchando este éxito musical.

0: Chica Fresa y la música de Branly, el taxista, y de Franco Zetamix 28, muy bien.
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0: Ahí estás, ahí para Timbolo, Chernote Basle. ¿Qué pasó con la Jessie? Sus caletimbolos. Se ve y se ve que no me escuchaste, ¿va? ¿Dónde veniste, Natimbolo, genioso, mi vida?

0: Bueno, ahí estamos entonces, hemos escuchado estos éxitos por acá.
1: Amigo,
0: ahí para Papayito Chulo dice Yayuy. Ahí para Rosita, ups, pensé que es la Jessy. Saludos otra vez a Terry. ¿Qué pasó con mi audio, Rosita? Así me fue, ya voy y ni mira. Si no hay audio, tú lo mandas, chinte, chabuela, calá. Así que te toca mandarlo, Le Rosita. Gustav, por favor. Ahí para Costa Cruz, Rosila. Guacha, delicia, que ya bien activado contigo. Gracias. Seguimos complaciendo con más música. Estamos en el espacio de marimbas, orquestas y grupos nacionales. Así que desde ya sugieran de sus éxitos musicales.

0: Ya, ya, pero qué música es Jasrime. Ahí para Rosita. Ay, ay, dice, a ver, vamos a escuchar el audio de la Rosita.
1: Saludos entonces a Telis. Bueno, no me salí tanto como la niña cha. Saludos al Team Bolo, por si digo, por si está ahí todavía. Y nada, ya es mi juicha.
2: ¿Cómo están los de allá atrás, chicos? Levántenme la mano, ¿cómo se la están pasando allá?
0: Nayisi. ¿La niña? Solo me decía saludos a Telis. Saludos a Telis. Chalarre no da saludos al Timbolo, regalé. Ay, ay, ay. Eso, Rosita, me imagino que ya no tiene la misma voz. Digo yo, ¿ah? Porque quizás ya es toda una señorita. Kinchagutin, kinchagut, Ay, para papayita chulo, ni tuve la tignoia. Ya sin que sotoya, ya sin que sotoya. Ya suene todo y papu sin cachete que le. Ahí están, seguí para mi chica fresa. Y ay, uy, gracias por mis rolas, mayo. De nada, mamita, ya tú sabes. Ahí para papayita chulo, bailamos flaquita. Bailamos pues, echamos unos bailes. Ahí están, seguí para Timbolo. No escuché nada, fui a comer. Ay, ajá. Ahí están, seguí para mi chiquilla mamoseca. Buenas tardes, chula, saludos, linda. ¿Y qué pasó? Que no estuviste una semana, chula. ¿Una semana, ye? Nah, ye, si mayo. ¿Solo fueron 3 días? ¿Solo fue el lunes, el martes, el miércoles? El lunes, porque el papayito me dijo que íbamos a transmisión y luego salió con que ya no. Entonces, no, ya no, que no sé qué. Entonces, ya no fuimos. Hubiera trabajado, pero como el papayito es bien mentiroso. Me había dicho a Deli, te vas en transmisión allá en San Juyo. Bueno, dije yo, ya le dije. Entonces ya estaba lista para mi transmisión, Tequintor. Tequintor, no, yo solo estaba bromeando. Entonces por eso ya no fuimos el 15, o sea, el martes. Ese día sí tuvimos transmisión. Entonces por eso no estuve el día de ayer, no estuve porque nos dieron descanso. Bueno, nos habían dado descanso el 15, pero como tuvimos transmisión, entonces tuvimos que trabajar. Entonces ayer nos dieron descanso, por eso hasta hoy. Ahí para mi chiquilla mamostega, ahí con la música de los Francos, de Tamix 30 y de Fidel Funes, la Cañaguatera en vivo, y uno de Flor Bonita con un nudo en la garganta. Y desde ya, gracias, chula. ¿Qué pasó con nuestra locutora chula? Solo que tuvo una salida, entonces es por eso que yo estoy aquí, cha. Ahí para Costa Cruz, pues sí, Adeli, sacamos quinta con música en Cucle, Ajajumab, Chito Cortés, para seguir con el baile. Ya subí la música, Cucle, Chito Cortés, la Costa Cruz. Ahí para Rosita, hey, en la misma voz, Yanola, Take a Beer, Quincho Madden, ya se burla, Ali, chau, chicre.

Ahí están, señora papayita chula. Dile a la mami que me mande un audio, dice Rosita, cha. Mándale un su saludo al papayito en audio, cha. Ahí para mi osito consentido. Hola, señorita, aquí el millón. Saludos, linda. Gracias, mi osito consentido. Ahí para Francisco. Saludos para ti, bien, qué bien, hermosa Deli, aquí sigo en sintonía hermosa y me complace con dos canciones, una de Unión San Pedrana, el 6x8 y el mix duranguense del mismo género. Muy bien. Ahí para mi conejita Randis. ¿Con qué permiso que estás ahí tú, Lemir? No queremos a Deli en nuestra programación. Ay, shock, mir. Saludos, chabuela. Chola, le caes bien, chingada. Me voy derrotada y sin carrillo.

Ahí estás ahí para Costa Cruz. Gracias a Costa Cruz. Ahí estás ahí para Rosy, te dice, achú, lo que te dijeron, tan perguíjole, conejita, ya no queremos a Kelly en nuestra programa, pero me vale.

papayito, hasta van a creer la gente que solo te engañé, que no es cierto. Pixala. Sí, ya, papayito, allá. Allá, Sayakotan Gimpir, a Chapinipa. Davis, que esto llega tu momento, cachichuguen. Dije yo, dije a mi gerente, ¿qué es? Y estaba bromeando, no oía. Ya la ensalada. Ahí estás, ahí para Timbolo. Saludos ya a Teli. Gracias por el saludo, Rosita. Y ayuy, Rosita. Adelis. Y jalo siempre me saluda la nena. ¿Inclecle? No, nena, no te saluda la nena. Solo a mí me saluda Richa Carrera, le Rosita. Se le fue.

Querida Hernández, soy Shakurat, Katingwila Kanakle, porque Sanko Chukunikuch, un cook en compañeros de trabajo, saludos a mi chica enamorada y al Germancito. Ya ganó la conejita. Ahí estamos entonces. Dice, ella me complace con mis musicales, la de Melomanía, Melomix, Sarabanda número 4, y de los francos de Tamix 6, y de Ronan, las cuatro viejitas bravas, eso, ya, yuy, hija Deli, saludos a la Rosita, Lela, que hace sus travesuras con la Jessie, Lela. Y también le está haciendo ahorita, ya me mandó un audio. Te amo, Angelis. Chao.

0: Bueno, estás ahí para Chiquilla Pamuseca y para Huicho González. Hola, qué gusto escucharte de nuevo. Ya regresaron. Aquí estamos. Aquí estamos ahí para Papayito Chulo. Saludame al team borracho más conocido como el GT. Nah, que te reta, joven. Ay, no, este Papayito. No, el GT no es el team borracho, todo, no. Ay, para mi preciosa Laura González. Aquí ando, mami. No se te olvida. Solo fui a dormir una hora, pero ya estoy yo. Creo que hay mucho tráfico, mejor ya no pido música. Solo estaré en sintonía, le mami. Ay, padre, Cher, ¿te fuiste a dormir una hora? Laura, ¿ah, no te da pereza? Yo la verdad, si fuera que me duermo un rato de día, Dios mío, ya ni ganas me va a dar de hacer mi almuerzo de mi cena, que echarle una cara. Ahí está. Ahí para Anthony García, dice por acá. Adelis, me complace con dos canciones, uno de Fidel Funes, por fin cayó Mercedes, y el otro de Checha, vamos a la fría, eso, chachuy. Muy bien, estaré complaciendo con la música. Ahí para mi conejita Hernández.
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0: Y son le mi jewa en boutique la muñequita Leo. Ajá, qué rico muñequita, ¿no lo vi? Ya nos saluda muñequita clásico, chlao. Ahí para chiquilla mamusteca, gracias por mis canciones chulas. De nada, mamacita. Ahí para Rosita, hey, a los dos los saluda la nena. ¿Cómo estás, tío? Le dicen el otro, hey, es broma. No, no, ni la nena lo conoce ese tío, regalé. Solo a mí me saluda, regalé. Sus, te amo, Adelix, nos dije yo, allá eres hombre. Gracias por el saludo, conejita, rele, conejita, mandó saludos a Patelis. Yeka, ¿dónde te fuiste? Me dejas sola aquí, pero bueno.
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0: Ahí estás, ahí para Costa Cruz. Unesha, Shicher, Yasgay, Wircher.
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0: 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Hasta que ayer Jessica ni quiso bailar, ¿verdad? Ahí para Laura Pérez, ahí en nada de pereza, mami. Levanté al 100 le y a darle con todo le calé, mami. Yo si no, skin con ir mal, guardar mi chato Laura. Si fuera que me duermo de día y luego me levanto a hacer mis oficios, ¡ja! Ya valió queso. Por eso yo sí no me duermo de día. Me duermo para en la noche.

Sí, para Laura, es que solo una hora, si fuera tres horas, tal vez me da pereza, pero como no, Lea. A mí una hora, media hora, 10 minutos, me da pereza levantarme ya.

Rosita dice, saludos para alguien que está ahí en sintonía. Él sabrá quién es. Saludos para ti, tú que estás escuchando Lejilla. Saludos para ti, ya. Tú que estás escuchando, tú sabrás quién eres. ¿No será el pegre? Digo yo.

mi conejita rana de Sumacrachle. Le japu música no está mi yesquita bonita. ¿Saben dónde está nuestra locutora Lea? La extrañamos mucho a Perrosita, dice por acá. Ya mañana va a volver, solo por hoy estoy aquí ustedes. Ahí para Laura, chaut chingrila cuerpo atle Adeles, chaut chingrila cuerpo, ¿ye? O sí, Marín, no sé. Pero neta, no sé si a alguien le pasa o solo a mí. Yo si fuera que me duermo una hora, dos horas de día, ya levantarme ya me da como que pereza. Es como que si me da frío, es como, no sé, pero la verdad no es agradable, diría uno. Para Lucy, la música de los legendarios Mix Acosta y los conejos lluvia de primavera. Claro que sí, mi preciosa Lucy, ahí para Rambo. Adelis, ¿dónde fue mi pichang? No contesta. Saludos, tía Laura, ¿a poco estás sola? ¿A poco estás sola durmiendo? Chalala, Rambo. Y para mi conejita Hernández, sus Juan Huertla, la muñequita Rele, mi hija Delis, no quiere nada de saludos, chat. Ay, padre, jocola, tío, chata, natal, tacapinjlone, ñoz. Ahí están, ahí para Rosita, no arretas, le pegres. Y conejita, extrañamos a la jilleca. Ahí están, ahí para Rambo. Saludos, conejita. Dice saludos para ti, conejita, de parte de Rambo.

0: invitados a bailar. Música original, el maestro Chito Cortés.
1: Bueno, ahí estamos ahí para Costa Cruz. Me había sugerido esta música, va sonando.
0: Sí,

0: Saludos ahí para mi conejita, gracias por mi saludo, dale papayito, igualmente saludos, le. Ahí para Rambo, ¿a poco tú duermes de día? Que tú ya no te encupies, que no rías, ya catatle. Que no, y que no, y que no, tan quincha. Estás ahí para Chinita Alegre, dice sus padres. A veces me pregunto hasta cuándo va a sonar mi laja, mi música, Dios de la Gloria. ¿Va a sonar esta mañana, Chato? Así como te tardas tú de tus mensajes, así se va a tardar tu música.
1: Para el maestro Toruno.
0: Ahí estás, ahí para Santos, el alterado, yayuy, amor, saludos, dice saludos, ahí para Timbolo, caló la nena, siempre me llama en videollamada, perrosita. Ay, padre, yerra, no se asusta la niña con tu cara, lea Timbolo.

llama Tiquir Lombriz, la Carla Timbolo, ahí para Costa Cruz. Con Rutzilenan, le. Shuhe, Kuta, Kijep, Cajón. Huetan, Tajas. Kazupi, Kapish, Shimul, y Kapish, Rabina, Gauche. Rutzil, Rutzila, Wetcha. Conejita Hernández. De parte de Acosta.

0: 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Gracias por mi saludo, Le Rambo. Igualmente, saludos. Si mi Michi, Michi no está aquí, Le. Ay, no. ¿En dónde están metidos estos claps? Le. Ay, Ale.
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0: Ahí están, seguí para Rambo. Entonces, ¿duermes de noche? Obvio. ¿A poco tú no le rabo? Ahí para Rosita, buen, si algún rato te acompañé, ¿no? No hinchla. Órale, Rosita. Chuila la huetzlale.
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0: Ahí estás, ahí para mi chica fresa. Pues sí, Maya dice, pues sí. Ahí para papayito chulo. Yo sí me duermo de día, flaquita. Caló, me levanto temprano a las 4 de la mañana. ¿En serio? Vaya, no sabía eso, la verdad. Pero bueno, eso se entiende también si es por tu trabajo. Pero si es solo por sacril como la Laura, ¿sí? Eso que dijo Laura. Ahí estamos, ahí para el gerente de Tierra Caliente. Gerente de Tierra Caliente. Ahora al rato me llamas y de verdad dile que la Jessica no se animó a bailar. Dice por acá. Ahora, ¿y? Ahí para Rosita. Sí, Shaq, en videollamada lo ha visto el timbolo. Soy tu tío, chiquita cacharrilla.
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0: Soy tu tío, que se la de

Ahí están, ahí para Rambo. Yo duermo a las 12 a.m. para las 5 de la mañana. ¿A poco sí? ¿Ya tú unas qué? 3-4 horas por ahí. Ahí estás, ahí para mi conejita Hernández. Ahí para Rosita, ya me voy a ir a pastorear mi vaca, ¿ya ves? Bye, por eso. Llévame contigo, así que en Rock Jaucle. No vas a tener miedo, en cambio, si te vas sola, a ti la si te hacen algo. Ahí para Chico Roma Mirada es eso, Chatui. Muy buenas tardes, Mireina de Stereo Super Latino. Atención público presente. Escuchan esta noticia. Hoy ganó Jessica González Chenash, nueva concejal Mayab Tinimit, Flor Nacional del Pueblo Maya 2026-2027. ¿En qué programación estás, reina? Ahí estás, ahí para papayito chulo, que venga Santo Tomás y la de María Paulina. Ahí estamos, mi preciosa chica fresa. Pues sí, Mayo, pues sí, Mayo. Ponte al tiro, mir. ¿Por qué andas muy calladita el día de hoy? Ahí para mi conejita Hernández. Jateta, Jalerosita, Huetam, Cher, nosotras. Nuestro turno en las tardes, le aprovecha, mija. Dios che, in salud, le jepu música, impin. Arrele, crucita de. ¿Cómo así? Dios che, in salud, le jepu música, impin. Arrele, crucita de. Arrele, crucita, le a cruche, dice. Arrele, crucita, a cruche, ¿eh? Sí. Casa con la virga de guita. Fue mentira. ¡Limpín, crucita de quería! ¡Qué mala! ¡Limpín, crucita de acrucha!

0: Pero sin son roba mirados de Chateau porque está... Uy, son tu le... Chateau, Chateau. Ay, para Rosita, Calola, Initel, Tajinoia. Es que ya no mando... Es que ya no manda internet el timbolo, por eso no te puedo llevar conmigo. Es broma, aquí me quedaré. Bueno, pues.
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0: ¿Cómo es eso que no manda? Se recárgale timbolo.
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0: ¿A dónde está mi amada? Ay, ay, ay. Ay, para Laura González.
1: Nada.
0: Sacrilie, nada de eso aquí por el chus chusla. Bye, por eso, porque no tenías nada que hacer, por eso chatuarricle.

0: para mi chica fresa, no sé qué me está pasando, Mayo, ni yo misma me entiendo. Estaba lavando estos cabellos de caballo, por eso estoy en modo mono.
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0: Estos cabellos de caballo que se le ahí están, seguí para acá todo. Gracias por la música preciosa, Deli. Saludos para ti en cabina, chula, que sigo y sigo en sintonía. Por favor, Rosita, ya no me marcas. Tengo tantos problemas por tu culpa. Saludos, primita Conejita Hernández. Saludos, mami, te quiero mucho. Ahí están, seguí para papayito chulo. Que venga mi mishita mía, Cuizcal. Te estoy jugando yo, Rosita de papayita, paimul. Ya que broma, estoy bromeando con Chari papayita, así que ya no te creo nada de lo que dices. Aunque me preguntas música, ya no te complazco, ¿chato?
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0: Ahí para Timbolo, ya tiene Adeles la nena para que se asustale.
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0: Calón, yo me asusto porque estás Timbolo ese día.
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Se acabó tu internet, Rosita. Ahorita ya te mando otro LED para que escuches las flaquitas de la Delis. A Tori Rosita, no hay escapatoria. Ahí para Rosita Chihuile, no. Neta, conejita, porque la tarde es para nosotras, conejita. Eso, regañalo el timbolo. Ya che. Maxik, Mashkai, Chigris, Shankutak, internet. Años. 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

Ay, para Rosita, sácate tú, Francisco, tú y tus mentiras, Toya. Nachtri, papayito de Rosita, ¿ya? Tenés miedo, papayito, tenés miedo. Chatorri, timbola, cuir, cuir, manda mi internet, Toya.

0: saludos a la chica fresa, Flor del Conej. ¿Eres tú Jessica o eres tú Adeli? Soy Jessica On. Ahí está, está mi música, lee mi reina.
1: 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Buenas noches.
0: Muy bien, estaré complaciendo ahí para gerente. Buenas tardes, público. Buenas tardes, bienvenido ahí para Pizarrico. Hola, hola, buenas nochecitas. Y ya llegué. Muchas fiestas patrias, me quedé sin dinero. No me queda más que escuchar la radio. Saludos, mi chunguita preciosa, chapincita.

estás ahí para Rambo. Saludos, Francisco, eres tu gato. Sí, es el gato de la Wendy. Así están diciendo aquí. Yo no soy nada. Ay, para chicos, roba miradas. Jessica, ¿dónde estás? Ven, ya, chicos.

estamos seducidos. Ahí para mi chica Brisa, gracias para mis saludos, Cesarín, igual saludos. ¿Qué será esa chingadera flor de coneja? Flor de coneja de Pozulcán, que chala con chico roba, mira. Ahí para chico roba miradas, mejor hacemos manifestación, arriba los 48 cantones. Así vas a ser como 48 cantones, nadie los escucha, yo tampoco voy a escucharte, chato chico roba miradas.

0: Ahí para Anthony García. Gracias por la sintonía. Entonces, casi finalizando programación ahí para Marvin González, gracias. Ahí para Rambo, Francisco, ve a traer mi Michelle.
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0: Ahí para el pizarrico, marimbas en la mañana, marimbas en la tarde, marimbas en la noche. Ay, Dios mío, estoy lleno. ¿Quién te va a escuchar diferentes radios en el día? Y luego ya te quejas. Ahí para mi conejita Hernández. Y ay, uy, aquí estoy para acompañarte en tu dolor tan grande, la Rosita. El dolor que no tienes internet, la mija, porque encontraste ese timbolo que Kotaku Sipach huele. Él no tiene esperanzas, le.

Ahí estamos entonces complaciendo con más música de marimbas, orquestas y grupos nacionales. Espacio que llega gracias a Chica Enamorada, la Conejita Hernández y a Germancito. Gracias a ellos estamos llevando programación de marimbas, orquestas y grupos nacionales. Ya nos quedan pocos minutos, como una media hora de programación todavía. Y luego nos fuimos para la casa. Y para Costa Cruz, poesía delicia. ¿Cómo se dice? Jompaujnapri Bishok Conejita Le Crush Capirta Uneyash.

Jacín Pegaer a Costa Cruz. Poesía delicia, Jorpa Ujnap Rishot Conejita. Jorpa Ujnap Ya Conejita. De Crush, Conejita de Crush. Kapijat Tune Yash Shukijak Achri Kuaj Kinyache, dice. Kuaj Kinyache. Canic Bagan Aja, Conejita de Crush. Cuarto, que ya llegué a la Costa Cruz.

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1: Ahí estás, ahí para Timbolo, es chulo que me dice mejor. No, charrosita re. Alcohol, Nachla, conejita, catojna, catojna. Rosita, ahorita ya te mando. ¡A mi pueblo!

Ahí están, seguimos la chica prensa para la casa y yo creí que hasta las 6 más, Dios mío. Sí, supuestamente, pero les comento de que ya llegó su locutora favorita, entonces mejor va a entrar ella, ya me cansé yo. Ya que no quieren escuchar mi voz aquí. Entonces ella va a estar en un breve momento, creo yo. Según así va. ¡Ay, bradocita! Y Siri, conejita, pobre de mí, pero de plano me lo aguanto. Mientes, timbolo, ¿cuántos le doy a ñoz? ¿Cuántos timbolo? ¿Cuántos se llama Catcorri timbolo? Haz list, les cae, chavirle, casquintacle, rosita, que resaca pantalón. ¿Qué chaval, chaval, ñoz? Ahí estamos ahí para mi conejita Hernández, 5 lic, pale, jonab, los 80 le, y japo música. Katkuntla, chuele, ¿y qué pasó con mi otra música, la mía?

Bueno, complaciendo a mi preciosa Lucy. Ahí para Conejita Hernández dice: Incolic Pale. Ah, esto ya lo leí. Ahí para Chico Roma Miradas. Dice: soy Yayo y mi locutora favorita, mis músicos y mis músicas. Soy Sansa, ahí para Costa Cruz. Salucita de la Mera Buena. Ahí para mi chica Fresa en Che, ya casi nos amamos, Mayo. Casi, mami, casi. Ahí para el gerente, quédate Adelis, estoy bailando con sus marimbas. Sí, termina la prueba, entonces ya. Ahí estamos ahí para el Lorenzo Cuac. Saludos, gracias por la sintonía.

Ahí está, ahí para Rosita, Timbolo, Chatori, Kimwesage, Lea, Pantalón, Pajonri, Chají. Alegata, mi para Rosita, Chajere, Kimwesage, wey, wey, está listo, chica, usar los pantalones aquí en a Timbolo. Ay, no. Ay, ay, ay, ay. Ahí está, ahí para Chico Romamiradas. Mi jefe, ¿qué es lo que más te gusta del trabajo? Yo, cuando... cuando guardo mis cosas y me voy chido. Ay, pero chinito, sus padres a veces me preguntan, ¿hasta cuándo va a sonar mi Lactac música, Dios de la Gloria? Así ya date. Como que ya no tienes ganas de trabajar, huevona. Yo tengo ganas de trabajar, ustedes no colaboran, chatón. Más con at chinito. Nada de mensajes, mandas, chaca tu barrica. Ay, para Costa Cruz, ¿qué hacen? Música delicia. Sí, sí, me gusta escuchar tu voz día y noche y en la madrugada, dice, ¿a poco sí? Ay, para mi conejita, Shahun, Kapnik, Chain, Francisco, Rukle, Rosita, y Chose, vale, ay no, ay no. Chaje un... ¿cómo así? Ay, corazón. Ah, Chaje Ambek Chain, Francisco Regla Rosita y Chas se vale. Ay, no. Ya cucho ya le Rosita, Cheque Francisco Garage Comic. Ay, no, qué feo caso, que chala le vino a carrer. Bueno, voy complaciendo con más música, mi preciosa Lucy. Me había quedado una música todavía de ella. Así que voy complaciendo con la música ahí para Rosita. Shaktenek, Huyarip, Lele. Shaktenek, Huyarip, Latimbolo, Kabihot, Nekuyon, Helkunaula, Kachopo. Kachopo, Pantlón.

0: Bueno, ahí estamos entonces, ahí para Rosita, Shaq, Rukhun, Shaq, el Francisco con su nanji. Sí, Gal, Francisca, Eric, creo que Shaq. Ahí para mi chica Freisa, dice por acá. Hasta acompañé 6 horas, le mami, Kakui, Jone, Ruk, le prima, Nangeli, escuche un rat. Buenas, a ver ahorita si me da chance. Ya tengo trabajo en aquí hacer y así. Ay, para Lucy, su Lucy, gracias por la sintonía, mamá. Gracias, gracias, gracias, gracias por acompañarnos en este espacio que llega gracias a la preciosa chica enamorada, la Conejita Hernández y al Germancito. Espacio de 120 minutos de programación. Así que muchas gracias a cada uno de ustedes. Quienes se encuentran ahí en sintonía, acompañándonos, disfrutando de esta preciosa tardecita. Y saludos a todos y a todas. Muchas gracias por acompañarnos en esta programación de Marimbas Orquestas y Grupos Nacionales. Espacio que estamos llevando el día de hoy con cada uno de ustedes. Ya... Después de esto, pues viene músicas variadas, pero ya será en la siguiente programación. Estará acompañándoles Jessy el día de hoy. Pues ha sido toda mi participación, público presente. Muchas gracias. Muchas gracias por haberme acompañado en esta programación, más que todo esperando que mi mensaje llegue a cada uno de ustedes.
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0: Ojalá que practiquen el mensaje que hoy pues estamos llevando con cada uno de ustedes. Muchas gracias y con permiso, gracias por el tiempo que se me cedió en esta oportunidad. Ahí estás entonces, gracias. Ahí para papayito, chulo, sigues ahí papayito, va sonando tu Paulina.

Ahí para mi conejito Hernández, ahora sí ya pueden pedir sus sones porque ya va a iniciar mi otra programación, la clap. Ahora sí ya pueden pedir sus sones porque ya va a iniciar mi otra programación, la clap. A poco extra son también en la siguiente programa, la conejita, no, ahí sí.

Bueno, ahí estamos entonces, ahí para Israel Gómez Dungo, el explosivo. Saludos cordiales, dice hola. Ahí para Rosita, ¿qué debemos practicar? Y sí, a practicar lo que es cumplir con sus palabras de enviar internet. Y si lo dicen, tienen que enviar así como lo dijeron. No solo son buenos para hablar y no mandan nada. Ahí estamos, ahí para Lucy. Feliz descanso esta mañana chula. Gracias, mi preciosa Lucy. Que la pases bien. Gracias por haberme acompañado en este espacio.

Eso, Richard, Ratico Bachlana Richard. Ahí para mi conejita Hernández, si entra, pues por eso lo extrañamos la nuestra Lemmy. Ah, bueno. Jack Pitikri, conejita, no te preocupes. Ahí están, seguí para. Ahí para el chico ropa miradas, yo quiero todo completo, muer. ¿Todo completo? ¿Cuál completo? No entendí.

ahí para Chinito, dale. Haces un favor, ¿será que te puedes irte? ¡Órale, órale! Así de... ¡Órale, Chitaridí! Chinito alegre, ¿dónde estás, Adelis? ¿Por qué no estás en la radio de Motuchachu? ¿Ves a todo? No se preocupen, ya van a ser mis últimos meses ustedes ya el otro año. Adiós, Adelis. Ya solo quedarán recuerdos. Ay, ay, ni modo. Así son las cosas. Todo inicio tiene su fin. Que octubre, noviembre, diciembre. Ah, solo sé 3 meses, chicas. Ahí para papayito chulo. Gracias, se fue la señal. No, ya no está en sintonía ese túnel y no ayuda, chie.

0: Bueno, señores y señoras, digo señoritas, niños y niñas. Que habrá Rutsili Watch, tío Shibuya Chanjatato Shik, que habrá con Rutsili Watch, tío Shibuya Chihuahua, Shakchiwa Shakanahuida, la programación, marimbas, orquestas y grupos nacionales, Katishik, Banshiach, la patrocinadores, que habrá con Rutsili Watch, la patrocinadora, Conejita Hernández, chica enamorada, y que llaman con Rutsili Watch, le Germancito. Dios me chiquis, a Dios, que llaman con le Jalikatak Pichewe Charim, Jalikatak Cajón, Jalikatak Ascochotak Honrat, Sia, Shotot Hikchewe, a programación, Dios me chiwe, Tat Pichiku, Ale Kashbal Sig, Estéreo Super Latino, Shakchiwe, Kanagwich, Werchwachik, Amar Rutsili Watch, con Ojeli Shakirchiwe, Dios me chiwe. Programación Rutsili Watch, Conejita Hernández, que ya te puedes ir, mi hija. Padre, lo que me dicen, bueno, Chikuyuba Numak, yo no los quería dejar sin locutora. Pershuilale, chihue, me quedo con ustedes. Ni chuec ni capirba, regreso en las tardes. Si se quedan sin locutora, pues ya no vengo.
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0: Ahí estás ahí para mi Conejita Hernández. Ahí, Shak, mira, no lo vas a creer. La Shak, chiste, agua. Ahí para el gerente. Chinito, ¿escuchaste lo que dijo la Adelis? Que tiene ganas de trabajar, ni modo. ¿Quién la mandó gastar su dinero? Ups, se me salió, dice.
1: Saludos a la primera.
0: Allá, o sea, ¿que no escuchas o cómo? ¿No lavaste bien tus oídos? Que la Jessica no pudo estar las 2 horas y sales con tus mamadas.
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0: Feliz tarde para todos, nos saludamos el día de mañana. Recuerden, mañana a partir de 10 a 12 del mediodía, Marimbas Orquestas. Y de 12 a 2 de la tarde, Cantina Mix. Con permiso, que la pasen bien, se quedan en buenas manos acá con Jessica González. Bye.

Tal como, ¿cómo están? Bueno, vamos iniciando con esta buenísima programación. Sean todos bienvenidos y bienvenidas. Vamos arrancando espacio de 120 minutos de músicas variadas. Sean todos bienvenidos y bienvenidas en esta programación, espacio que llega gracias.

Así que los saluditos cordiales para todos ustedes, los que pues por ahí siguen en sintonía aún. Gracias. Así que pues desde ya pueden sugerir de sus músicas variadas. Saludos ahí para mi conejita Hernández. ¿A poco y desde cuándo ya no sos la rabina Jaure, conejita Hernández?

La conejita, cállate tú a su tito gerente, chi Ashkunari Ukush, Hanimacher, Otah Lejuñez y González Hernández, y tampoco Cuyatah, Canoc, Abisos y Macanajic, Leuchacler. No, es que nomás fue algo inesperado, no fue algo planeado.

El gerente de tierra, ¿qué? De tierra caliente. Oh, pensé que es de tierra cali. Hola muchacha, ¿cómo te llamas? Dice que te saluda Jessica. ¿Y usted qué tal? ¿Cómo se llama? ¿Qué tal? ¿Cómo se llama? ¿Cómo se llama? Ahí para Lucy, saludos Lucy, tanto tiempo sin saludarnosle Lucy, ¿qué tal? ¿Cómo estás? La música de Ozuna, sabor a caramelo, y la de Plan B, fanática sensual, dice claro que sí, mi hermosa Lucy, ahí con gusto te estaré complaciendo. Saludos ahí para el chico Robamiradas, eso ya, y uy, mi locutora favorita, hola chico Robamiradas.

0: ahí con mis musicales, Lemmy Jessy. Bienvenida de nuevo, Le. Gracias, Le, mi conejita. Gracias por la bienvenida. La de Trono de México, Hay amor de patrulla, ¿qué culpa tengo yo? Y cuando regreses, Leia. Uy, es que ya no hay invitación de Rabin, Le, por eso aquí estoy. Como antes, Le, ahora sí hay invitación de mi Eclem, te richas, pongo la Rabin, Le. Oh, yo creo que te van a invitar hasta el otro año, Le, mi rana. O puede ser que te inviten en la feria de San Francisco, quién sabe, puede ser también. Para la Chuquito, Jessica, deberías estar en las fiestas. Nosotros ya estamos en otro nivel, Genao. Claro, claro, claro. Al rato voy a ir ya en la fiesta. Ya no conocemos, gracias conejita por mi saludo, ya ves que te dije, las locutoras ya se les sube la fama, pero hay un Dios. Ay no, que Dios te escuche, Lea Chuquito, que algún día si nos suba la fama, porque ahora no tenemos fama. Para la chiquilla Momosteca, hola, buenas tardes, mi chula, yo ya te estaba esperando, saludos. Qué bueno, hermosa, que ya me estabas esperando, pensé que ya no te acordabas de mí. La canción de Mandingo, No compro amores y de Liberación, y por esa yegua y saluditos, dice, claro que sí, hermosa, y con gusto te estaré complaciendo con tus músicas. Están buenas tus rolas, por cierto. Saludos para Anthony García, esto gracias mi Adelis, y saludos le Anthony. Para el chico Robamiradas, tres músicas, mi locutora favorita, aquí todo bien, gracias a Dios. Dice, no, pues qué bueno, chico Robamiradas, qué bueno que hayas pasado bien, que hayas disfrutado de tu salida, creo yo, porque tuviste muchas salidas.
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0: Para Cruz Acosta, pues sí, Jessica Bonita, aquí a full chatting en page, haz músicas coque, que dice, estamos en la programación de músicas variadas.
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0: Para Rosita, tu peor pesadilla, chis. Ajá, aquí tu peor pesadilla, aparte del ¿cómo se llama? Del rolar.
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0: Ya que me... Hablando del Rolando, saludos para ti, Rolando. Estás allá en sintonía.

0: Siguiendo con estas rolas, para mi conejita Hernández. Para el Chuquito, plan B, conejita, apurate. Ahí para Rosita, sus
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0: Sus camnacri lejun Rolando Tajín.
1: No.
0: No, es que a veces ese Rolando a veces se queda en modo silencio y ya luego me anda reclamando al privado. Así que arre kilo inglés, si no está, pues ya que ya rembalden la demanda de su salud. Yo creo que de una vez, cam canoj con una chuchela que se echó ayer a Parrosita.

Para mi conejita Shane, Coic Chine, Chinele, Rosita Chau. Ah, Shane, Coic Chinele, Rosita Chawe, Mirmir Shah, Shin Ku, Sarchi Kukush, In Le Mir Yesi, Kihab Música. ¡Ají! Tus padres, a poco si le Rosita, Chir sabes chillarle, Rosita Chawe.

0: Ahí para el gerente, amor mío, hoy no es una fecha especial ni hay un motivo. El calendario, en el calendario. Pero para mí cualquier día es perfecto para recordarte lo mucho que te amo, ser enamorada de ti, de tu forma de ser, de tus detalles, de todo lo que eres. Gracias por estar en mi vida, por hacerme sonreír y por ser mi lugar seguro. No necesito una ocasión especial para decirte que te elijo hoy, mañana y siempre.
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0: ¿A poco sí la gerente? ¿Y a quién le dedicas ese poema? Me imagino que a la gerenta, o sea, a tu esposa.
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0: Ahí para Rolando, hola Jessica Saor, y gracias por acordarte de mí. Claro que es.
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0: Claro que estoy aquí, dice, no soy Saor, le Rolando, no soy Saor.
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0: y saludos para la Lola, digo para la Rosita, y saludos ahí para ti, Lola. O sea, Rosita de parte de Rolando, desde cuando ya es Lola.
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0: Para Cruz Acosta, pues sí, Jessica Bonita, Chikompe, Krabno Músicas, Reggaeton, Chla. Pitbull, Don Top, Tego Calderón, métele sazón al pollo, Sharky.

Roja. WhatsApp de Tego Calderón dice, claro que sí, con gusto te estaré complaciendo, Cruz Acosta. Para Rosita, y de una vez al privado reclamo. Eso es padre, ajá, ya luego me anda reclamando, luego ya me anda amenazando al privado, Shakime. Sigas llorando el sábado, ¿dónde está la yeca quincha? Dice, ayaja, cas utsneri, si fuera que knabu, ejle Rosita, une utsri lo chabuela jinko.

que te ruega quien te quiera de recodo, has hoy sí. ¿Quién será la conejita me suena muy linda? Y sí, pues es una chiquita conejita, es una chiquita conejita. Blanquita con manchas color café y tiene sus ojitos cafecitos.

Dice, y para Lucy, de tanto tiempo, ye bebé, no solo fue unos días que no pude mandarte un hola, dice. Oh, sí, no, yo creo que desde la semana, no, no te apareciste la semana pasada, le.

Para Rosita, ¿qué? ¿Y quién es Lola Rolando Tajín? Sabrá Dios, ¿quién será tu casera? Hasta el Rolando se merece una su buena cachetada, Rosita, porque te anda confundiendo con una tal Lola. Para Alexei, hola, hola, saludos, Jessy, saludos, saludos, Alexei, ¿qué tal, cómo estás? Saludos a la distancia. Para el gerente, soy nuevo aquí, gracias por mi bienvenida, dice, no, pues no hay de qué, me imagino que ya la Delis te dio tu bienvenida.

Pues mandar muchos saludos para mi Rosita hermosa. Saludos, Rosita Shishi. Saludos para ti, ya Rosita Shishi. De parte de Alexei. Saludos ahí para mi conejita. No te hagas, Ayuquito, eres tú el gerente. Le, qué poca vergüenza. Qué poca vergüenza.

Cita, mejor ya no hablo yo capaz. Se enoja su amor el Rolando Tajín. Gracias por el saludo, Alexe. Igual saludos para ti. ¿A poco sí, Rosita? No se vaya a enojar la tal Lola. Ay, Pagre, ¿y desde cuándo ya tiene amor el Rolando?

0: Lina, buenas tardes, Lina Jessy. Saludos, chat. Dice saludos, conejito. Buenas tardes, bienvenido.
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0: Para Rolando, dime, Jessy, ¿por qué te dice así la Rosita? Dice, ¿de cuál, Rolando?
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Bueno, y para mi conejita Hernández, en acción, barra libre, les acompaña Lina González y Wendy González, gracias al patrocinio del Gato Peck, dice, y nos deja un audio. Un audio va.

Saludos solo para mí, saludos para ti, Wendy, con una música por allí con Patrulla 81. El payaso loco, loco por ti, Wendy. Saludos, saludos. Está bueno, las amigas, mi ex locutora ya nos saludas. Mi ex locutora, solo los guapos, los saludos a ella. Saludos, saludos.

sus padres, ese conejito. Para Rolando,

0: Orlando te llama Yeka, dice, ¿cómo se
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0: dice?
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0: ¿Qué o te llama Yeka?
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0: Para Rosita, Rolando, ¿qué te importa? Dice, así dijo la
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0: Yeka. Oh, sí, es que así me dice. Yo sé que sí te importa porque lo andas preguntándole, Rolando.
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0: Te explico. Es que una vez el hermanito de la Sophie mandó un audio. Y el hermanito de la Sophie pues me llamó Yeka. Entonces desde ahí esa Rosita es de plano que se burló y por eso sí, una vez me puso o me dice eso. Solo con que escucho eso, ya.

la Borincana, con mi calchanchana y para República Dominicana, con Lunitun y Noriega, más flow, más flow. 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Fuimos a fuego, para todas esas choris en los New York.

0: Bueno, seguimos con más de nuestra programación. Recuerden que estamos en el espacio de músicas variadas, espacio que llega gracias al desconocido. Y para Alexe y Rosita, gracias por mis saludos, Shishi, igual saludos. Igual saludos ahí para ti, Charrosita. Rosita, no te me duermas, Rosita. Yo sé que ayer no te dejaron dormir, pero no es para caso. Ahí para el chinito alegre, eso es padre. Ponte al tiro, jañosa, huevona, esta patoja. Desde hace ratos estoy aquí. Dice, y yo qué sabía, le, y yo qué sabía. Pensé que ya no estabas ahí, por eso no te mandé saludos.
1: 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Oye, así que
0: para el conejito, ¿me puedes complacer con una rola de Laberinto Indio Enamorado? Dice, claro que sí, conejito.
1: Oye, era Bayal, Unitún y Noriega. Vamos pa' la brea, pa' la brea, pa' que crea.
0: Y también nos deja unos audios. Vamos escuchando a ver qué nos dice el conejito.

Hola, hola, Jessy, buenas tardes. Buenas tardes, saluditos. Saludos, saludos aquí al millón en tu programación. Solo contigo, Jessy. ¿Cómo se llama? Saludito, conejita. ¿A poco estás allá con Lina, tú, conejita? Y ahí está, estás tú allí, ¿verdad que sí? Está tremendo tu poder. Conejita, saludito. No me enojo. Mándalo otra vez el audio. ¿Verdad que sí, Jessy? Nosotros no nos enojamos. ¿Verdad que sí, Jessy? Tú no te enojes, ¿verdad que sí, Jessy? Saludos para ti, conejita, y saludos para Rosy, saludos, y saludos, ¿qué más están por allí? Y saludos para todos, y Jessy va a estar aquí, en sintonía, hasta la muerte. Si te casas, me voy contigo, me quedo abajito en la cama. Así es, Jessy. ¿Cómo se llama? El Francisco, el gatito, sí, ya valió. Está enamorado de la Wendy. Ya valió el gatito, ya valió. Está enamorado de la Wendy. Ya, una hora más de programa. Una hora más, dice, ya valió, gatito.

este conejito sí que es bien pajero, solo contigo, Chaque sí estaba mandando audios allá. Para Cruz Acosta hay que meter sazón a tu cuerpo, y Jessica Bonita dice, no, mejor hay que meter sazón al pollo. A la comida mejor.

ADN y Romero, ¿qué se siente? Lagunas de Peso Pluma y la mariposa de Joan Sebastián. Claro que sí, con gusto y te estaré complaciendo. Saluditos ahí para ti, para el chico Robamiradas. Gracias por mis músicas, mi locutora favorita. No hay de qué, chico Robamiradas. Para el Achuquito. Ya son dos que no las dejaron dormir. Así dijo mi seguridad. Me falta confirmar, conejito. Ayatola, ayatola. Conejito, tú también estás enamorado de la flor y niégamelo. Ay, padre, ¿a poco así, conejito? ¿Quién es la tal flor? Ah, sí, ¿para qué te digo que no? Sí, Achuquito, sí, yo creo que sí, las dos no nos dejaron dormir.

Aquí estoy, no te dejaron dormir y eso. Sí, yo me dormí temprano, ayer le llega Shaq Rossi. ¡Uy! Sí, Rosita, ¿será que te dormiste temprano? No creo, yo creo que estabas ahí en TikTok a la 1 de la mañana, a las 2 de la mañana.

Para mi conejita, gracias, gracias por el saludo, conejito, ya valió ese Asís, le mucha, por eso ya no queremos, Leo, ya no queremos, Leo, ya no lo queremos.

Ya valióle mi conejita, por eso no vayan a ser así ustedes, no se vayan a enamorar de un doctor, sino si una vez se van a ir de aquí.

Para el achuquito voy a echar uno por mi coraje. No vaya a hacer que mi boca se vaya en un lado. Yo creo que sí, ya tu boca ya se fue para un lado y tu nariz ya se creció.

0: Ya ando concentrada aquí, si no sabes si se metió eso, ve. ¡Hey! ¿A poco sí lee Rosita? No, pues me ganas, me ganas, me ganas.
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0: Ay, no, hay con cuidado, Rosita, porque eso sí es muy peligroso.

Para Rolando, ahorita ya se echó la yeca y se cató, sí, Rolando. Es que, bueno, no se confundió el hermanito de la Sofi, solo que tiene, no sé, había dicho la Sofi que tenemos una prima o algo así. Que así le decimos, por eso así te dijo, me dijo, ¿qué? Se le dijo Rosita, ¿verdad?

es una verdad. Estaban dos amenazados ahí, los sicarios los tenían ahí hincados. Le dijeron al otro, si te mato ahorita, ¿cuál es tu último deseo? Dice, quiero que me dejes libre. Ya vete, pero vete, le dijeron. Y se fue corriendo. Y ya luego le preguntaron al otro, ¿y tú cuál es tu último deseo? Que se regrese mi compañero, dijo, porque si yo me voy, no me voy solo. Nos vamos juntos, así dijo. No, así sí no, así sí no. Buenas tardes a todos, ayatolas, ayatolas. Perdón por la palabra ayatola, solamente el conejito sabe eso. Ay, ay, ay. Bueno, como dijeron, ponle sazón a tu chingadera o mejor apágalo, ¿ok? Voy a echar mi tornado ahorita, voy a echar un liñazo.

0: me la hace.
1: Como diría alguien, aguantala, aguantala, ya dentro de 40 minutos voy a pagar. Lo voy a pagar.

Ahí saludamos para mi conejita Hernández y el conejito. Yo pongo una recarga y lo hacen unas dinámicas, dice la Wendy. Y ese conejito, ají, ya me río, dice, ¡juet! Que cala una capa mi conejita, Cher. Ay, kipuaj, ¿verdad que sí? Yo cuando esté en los Estados Unidos y patrocine recargas más fuerte, yo algún día quiero hacer así como el conejito, pas patrocino recargas. Ahí para Rosita, sí, por eso ando muy callada, si no ya valió, dice, cómo no, ya con un descuido y zas, se mete la aguja en tus dedos. No, hombre, ya valió. Yayuy, nacarando que te ruega que te quiera. Hey. Yo creo que sí te quiere todavía porque sí te ruega, Shakira.

No empieces con tus chingaderas, Jesús, y antes de ello desde hace rato. Loco, y no empieces con tus cumpleaños, dice tus padres, no sé lo que te íbamos a celebrar tu cumpleaños, Chapi. Yo creo que a ti no te vamos a celebrar tu cumpleaños, la Chuquito, porque no te gustan los cumpleaños. Yo creo que te vamos a celebrar hasta cuando te mueras o vamos a celebrar tu muerte. Ay, no, muy complaciendo con esta música a cargo de Los Caminantes, Las Mañanitas. Ahí para, bueno, ya sugerencia de Rolando, que va dedicado especialmente ahí para su hermano Mauricio Peck, que el día de hoy está de manteles muy largos y que le manda decir que lo quiere mucho. Así que pues muchas felicidades ahí a Mauricio Peck. Que siga cumpliendo muchos años más de vida al lado de su familia. Me imagino que ahorita pues ya andan preparando una deliciosa cena. Yo creo que sí. Bueno, voy complaciendo con estas rolas.

0: Mira que el chinito anda todavía ya en sintonía para sus rolas, porque si no, luego me anda diciendo que no me acuerdo de él.
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0: El conejito Jesse, ¿quieres conocer la flor? Ya dice, claro, conejito, a ver, preséntamela, preséntamela. Si quieres, preséntamela en persona también. Para Cruz Acosta, pues sí, Jessiquita, aquí a full, full, full. Le agradecemos el saludo al compa. Dice, bueno, gracias ahí por el saludo de... Ya no me acuerdo de quién. Oh, del conejito, creo yo. Para Rosita, Gia, ¿tú cómo sabes que me ruega y que me suplica, Gia? Dice, nomás lo supuse y pues yo creo que sí. Sí le atiné. Para el Achuquito, porro las perronas, que venga y pon mis audios. Dice, ya puse tus audios, le Achuquito. Para el Chinito Alegre, el cumpleaños del Achuquito, hay que celebrarlo el 7 de diciembre en la fecha de la quema del diablo. A su nombre vamos a quemar una llanta y un diablo, apá, Chinito. Buena, buena idea, Chinito, buena idea.

0: Tarde con 36 minutos, 5 de la tarde con 36 minutos, hora en todo el territorio de Guatemala. Y para Rolando nos deja un audio, vamos a escucharlo.
1: Hola, Jessica, muy buenas tardes, ¿cómo estás? Saludos. Pues, gracias por la música y solo quería felicitar a mi hermano Mauricio por cumplir otro año más de vida y que cumpla muchos años más. Lo deseo lo mejor para él. Y, hermano, te quiero mucho, muchas felicidades, que Dios te da muchos años más de vida y adelante siempre. Solamente gracias y gracias, Jessica, por la música. Nomás así. Feliz tarde. Y que descansen. Duérmanse la fincha.
0: ¿Qué estás haciendo tú, Rolando? Que ya cat casa, y ya tengo tu

para Rosita, Aguasua, casa cada rato ando diciendo palabras aquí, jiii, casahuasla, casahuasla es desear al esposo de tu hermana, al esposo de tu vecina, al esposo de tu amiga, de casahuasla, decir palabras no es aguas, al menos de que si son malas palabras, allí sí. Ahí para la Chuquito que nos anda eliminando sus mensajes, ¿sabe?

0: Para Rosita, pon dos mi música ahí a Woods Gieca y
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0: Claro que sí, Rosita. ¿Pero qué quieres? ¿Músicas adoloridas? ¿Músicas románticas?
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0: eso. ¿Músicas para dedicarle a tu ex o indirectas para dedicarle a tu ex?

0: Es que vine corriendo afuera para mandar mi audio. Y sabes, el chivo. Y eso solo faltó que una vaca también hablara en tu audio. Oh, ya, Rolando. Pensé que...
1: Ya no vuelvo.
0: Pensé que es que tú también estabas cocinando.

0: será, digo yo, que la gente festeja sus cumpleaños en las redes, quieren que se entere el público lo que hacen o que... Porque no se lo demuestren en vida. Ay, qué gente tan ignorante, chale, chale. Ay, Dios mío. Por eso las cosas yo lo hago en silencio sale más bien. ¿Qué tiene que ver la gente? ¿Qué tiene que ver la publicidad? ¿Qué tiene que ver? ¿Solo porque ya diste un plato de comida o qué rollo? ¡Aprendan!
1: Aprendan de ese Shui que no da nada. Vaya pues, Ayuquito, tú mismo lo dijiste, hay que darlo en vida, por eso el Rolando le está dando en vida ahorita a su hermano. Y para que ahorita, digamos, su hermano se murió y apenas le anda dedicando sus músicas, ahí sí. Ahí sí tenés derecho de decir que hay que darlo en vida, ¿no? Cuando está muerto. Pero no escuchas que su hermano está vivo y le está dedicando su música, pues...

0: Eso es porque se lo está dando en vida.
1: Es que es la mera neta, Jessica, es la mera neta. Hay gente que festeja sus cumpleaños de sus hijos y están chiquitos y recién nacidos todavía. ¿Qué culpa tienen los chiquitines? Ay, me da risa. Bueno, échenle ganas, sigan haciendo sus pendejadas.
0: Ah, pues los que pueden, pueden. Y los que no, pues critican inglés a Chiquito. Cuando hay dinero, pues todo se puede, y más si quieren a su hijo. En el caso mío, yo sí haría lo mismo. O sea, ¿por qué no celebrarle cumpleaños a tu hijo?

Para Rosita, directas y directas. ¡Hey! Saludos al Pedro, por si está ahí. Y si no, Junario Santil dice saludos ahí para ti, Pedro, por si estás ahí. Ah, o sea que eres una indirecta, bien directa. Ah, bueno.

0: Alexis Balari Cumplay, Chantilín, Alexis Balari Cumplay. Voy a hacer una fiesta grande, dijo yo, pero es chupile gringa, le gringo no le gusta, chale gringo. El gringo no le gusta, si no me va a criticar él. Dijo, Timbantua, Timbantua. Las que hay que traer, si no, o Timbantua. Timbantua, no me la fiesta, ya chupile Cumplay.
1: No, pues no, si no lo haces, le conejitas, porque le tienes miedo a ese.

Santa Rosita llega en P. Yeka empieza 2 horas de programación de cumpleaños, hace su cara el que critica pilas, dice. Va pues, vamos a celebrar el cumpleaños de...

Para mi conejita, ¿será que va a pensar todavía ese viejón en la Shuko? Que él dice que no nos felicita el cumpleañero. Ay, no piensa, piensa, Shuko. Él está haciendo envídale. Es lo que digo yo, mi conejita, pero ese Ashuko no piensa, no piensa.

0: El chico Robo Miradas nos deja unos audios, vamos escuchando.
1: Buenas tardes, Jessica, ¿qué tal? ¿Cómo estás? Espero que se encuentre muy bien en esta hora de la tarde, ¿verdad? Una excelente tarde para ti. Tienes que comer algo y pica mucho. Hable mucho mi lengua. Si me hiciste el favor de comprarme con dos temas de los buques, tus mentiras. Y la otra, pues me envía mi fracaso. Saludos para Francisco Peca. Escuché que anda cumpliendo años, así que feliz cumpleaños para ti, Francisco Peck. Adiós, el gatito feo. Espero que cumplas muchos años más de vida y que cumplan todos tus deseos, tus sueños, tus metas que deseas cumplir en tu vida. Que todo salga mejor. Bendiciones para ti.

0: te das cuenta, mi amor, de que sí, obviamente sí, aunque puedan y todo eso, pero hay gente que tiran la casa por la ventana prestando dinero y todo eso solamente para demostrarle a la sociedad de que ahí le celebramos este, ahí y luego están encharcados de deudas. No, así sí no, así sí no.
1: No, pues desde ahí hubieras empezado, la Chuquito, desde ahí hubieras empezado. No, eso sí, bueno, de hecho, pues sí, hay personas que sí hacen eso, pero bueno, lo importante es que no somos nosotros los que prestamos dinero.
2: Plenamente estoy seguro.
1: Vaya, Requi, lo wik tak sin la chla, o si wem kikitok kikas.
2: Otros brazos, otra piel.
1: Pero la cosa es que nosotros estamos bien.
2: Todo, todo,
1: Se oye mal, pero es la verdad, mami. Hablando sorpresas, ya casi llega mi hora de ir a llave a ver si me reciben con globos o con cohetes. Y eso sí va a ser en silencio, solo mis policías, tú, mi Adelis, van a llegar por mí. La familia es. Aparte, mi suegro y mi suegra, o sea, tu mamá, conejito, yeah.